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0: El planeta Tierra pide por un instante nuestra atención.
1: Las plantas, los animales y los seres humanos se necesitan entre sí. Las plantas producen el oxígeno que respiran los animales y los humanos. Estos exhalan el dióxido de carbono que las plantas necesitan para vivir. Las plantas contribuyen a purificar el aire absorbiendo los contaminantes de este. Todos los días, las topadoras echan abajo muchas plantas para hacer lugar para más calles, carreteras, casas y comercios. Si cada habitante del país plantara un par de semillas, pronto habría más de 30 millones de plantas creciendo y haciendo de la tierra un lugar más sano donde vivir.
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1: La presencia de la memoria USB como herramienta cotidiana para transferir y respaldar información enfrenta una desaparición inminente en 2026 ante el avance de soluciones en la nube y dispositivos más modernos. Las memorias USB quedan relegadas a tareas residuales como la creación de unidades de arranque, la instalación de sistemas operativos, la actualización de firmware o la transferencia de archivos en situaciones donde no exista acceso a Internet. Así, la elección promedio del usuario actual se distribuye entre los SSD externos cuando se priorizan volumen y velocidad, los HDD para soluciones económicas, las tarjetas SD para portabilidad y el almacenamiento en la nube para colaboración y acceso remoto desde cualquier lugar.
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0: Algunos hechos fueron muy importantes, otros no tanto. Pero todos dejaron su marca en la historia. En otros tiempos, esto sucedía un día como hoy. Hoy, 29 de agosto, es Día del Abogado, en tanto que en el año 1915 nacía Ingrid Bergman, actriz sueca. En 1957 se reúne en Santa Fe, Argentina, la Convención Constituyente. En 1958 nacía Michael Jackson, cantante de Estados Unidos. En 1959 nace Ramón Díaz, ex futbolista y actual director técnico. En 1982 moría Ingrid Bergman en el día de su cumpleaños. En 1995 muere Enrique Carreras, cineasta argentino.
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1: La estatuilla de los Oscar tiene características físicas que despiertan interés. Está fabricada en Britannium, una aleación de metal que contiene 93% de estaño, 5% de antimonio y 2% de cobre. Y posteriormente se baña con oro de 24 quilates. El proceso de fabricación combina técnicas industriales tradicionales con tecnologías de precisión, en algunos casos derivada de desarrollos de la NASA. Esa combinación asegura que cada estatuilla tenga el acabado dorado característico y la resistencia necesaria para perdurar en el tiempo. Cada figura mide aproximadamente 34 centímetros y pesa alrededor de 3,85 kilogramos, dimensiones que la hacen más pesada de lo que podría parecer a simple vista.
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1: La presencia de la memoria USB como herramienta cotidiana para transferir y respaldar información enfrenta una desaparición inminente en 2026 ante el avance de soluciones en la nube y dispositivos más modernos. Las memorias USB quedan relegadas a tareas residuales, como la creación de unidades de arranque, la instalación de sistemas operativos, la actualización de firmware o la transferencia de archivos en situaciones donde no exista acceso a Internet. Así, la elección promedio del usuario actual se distribuye entre los SSD externos cuando se priorizan volumen y velocidad, los HDD para soluciones económicas, las tarjetas SD para portabilidad y el almacenamiento en la nube para colaboración y acceso remoto desde cualquier lugar.
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0: Algunos hechos fueron muy importantes, otros no tanto. Pero todos dejaron su marca en la historia. En otros tiempos, esto sucedía un día como hoy. Hoy, 29 de agosto, es Día del Abogado, en tanto que en el año 1915 nacía Ingrid Bergman, actriz sueca. En 1957 se reúne en Santa Fe, Argentina, la Convención Constituyente. En 1958 nacía Michael Jackson, cantante de Estados Unidos. En 1959 nace Ramón Díaz, ex futbolista y actual director técnico. En 1982 moría Ingrid Bergman en el día de su cumpleaños. En 1995 muere Enrique Carreras, cineasta argentino.
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1: El consumo de alcohol y el cáncer están directamente relacionados. Incluso beber en cantidades moderadas incrementa el riesgo de desarrollar varios tipos de cáncer. El alcohol es considerado un agente cancerígeno por organismos internacionales. Según estos expertos, no existe un nivel de ingesta que sea completamente seguro respecto a la prevención del cáncer. Diversos estudios han demostrado que el consumo de bebidas alcohólicas incrementa el riesgo de cáncer porque, al ser metabolizadas en el hígado, se producen compuestos tóxicos como el acetaldehído y los radicales libres. Estas sustancias dañan el ADN celular y pueden saturar los mecanismos de reparación, lo que facilita la aparición de tumores.
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1: Es el juego más popular que existe en el mundo. De hecho, el Comité Olímpico Internacional lo considera un deporte. Este juego milenario premia la estrategia e inteligencia de los jugadores. Te explicamos cuál es su origen y quién inventó el ajedrez. La principal leyenda sobre el origen del ajedrez habla de un rey de la India llamado Belkib. Buscando acabar con su aburrimiento, ofreció una recompensa a cambio de alguna distracción. Se dice que fue el sabio Sisa quien le propuso el ajedrez, un juego que comprendía una pequeña guerra sobre un tablero de madera. El rey, entusiasmado, le ofreció lo que quisiera como recompensa. A cambio, Sisa le pidió un grano de trigo sobre el primer recuadro del tablero de ajedrez, luego dos sobre el segundo y así sucesivamente, doblando cada vez la cantidad. Al rey le pareció una cantidad modesta y accedió, pero cuando empezaron los cálculos, se descubrió que en la última casilla había que depositar más de 9 billones de granos de trigo. Otra leyenda del ajedrez dice que fueron los griegos quienes inventaron el ajedrez para distraerse durante el largo asedio de Troya, más allá del año 1000 a.C. Lo cierto es que la única referencia fiable del origen del ajedrez se encuentra en el noroeste de la India, a partir de un juego llamado Chaturanga, mencionado en algunos escritos en el siglo V.
2: ¿Cuándo escuché eso antes?
1: En Persia, conocieron este juego los árabes, que lo introdujeron en España hacia el año 1000. Algunos autores creen que el ajedrez se desarrolla y evoluciona en la China o que recibe una fuerte influencia por la cercanía de sus fronteras.
3: ¿Qué?
1: El primer torneo moderno de ajedrez se celebra en 1851 en Londres y es ganado por el alemán Adolf Anderssy contra el estonio Lionel Kieseritzky en la llamada partida inmortal. El primer campeón del mundo fue el maestro Wilhelm Steinitz, austríaco, nacido en Praga de ascendencia judía, que derrotó al maestro alemán Johannes Zuketot en 1886. Conservó el título hasta 1894, en que fue derrotado por el matemático alemán Emanuel Laska, que mantuvo el título 27 años.
4: ¡Increíble!
1: Nuevo récord hasta que en 1921 se lo arrebató el cubano Raúl Capablanca. Ahora conocemos un tablero cuadriculado con casillas negras y blancas y con una variedad de fichas diferentes con distintas posibilidades de movimiento, pero en la antigüedad no era como en nuestros días. Por ejemplo, el ministro o consejero, compañero del rey en el juego originario, se convirtió en la Edad Media, acaso en Francia, en la figura de la reina, motivado tal vez por una confusión lingüística. Al principio la reina se movía como el rey, un espacio en cualquier dirección y ángulo, y era la pieza más débil, aparte del peón. A partir del siglo XV, la reina se convirtió en la figura más importante del ajedrez, la más poderosa y peligrosa. Otra de las curiosidades de la historia del ajedrez es que los reyes o dirigentes de algunos países les gustaba jugar al ajedrez humano, es decir, con personas y caballos de verdad.
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1: Los alimentos asociados que se destacan a un sueño de mejor calidad son frutas y verduras, plátanos, piñas, naranjas, tomates y cerezas ácidas. Estas frutas aportan melatonina, antioxidantes y vitaminas que ayudan a regular los ciclos del sueño y vigilia. Frutos secos y semillas, fuente de melatonina, triptófano, magnesio y ácidos grasos saludables, claves en la producción de serotonina y melatonina. Pescado, especialmente el salmón, aporta omega 3 y vitamina D, nutrientes relacionados con la reducción de trastornos del sueño. Huevos y claras de huevo, ricos en triptófanos y proteínas de alta calidad. Lácteos, leche, yogur y fermentados suman triptófano y calcio fundamentales para neurotransmisores del sueño reparador.
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0: Algunos hechos fueron muy importantes, otros no tanto. Pero todos dejaron su marca en la historia. En otros tiempos, esto sucedía un día como hoy. Hoy, 30 de agosto, es día de Santa Rosa de Lima y día de los ferrocarriles. En tanto que en el año 1848, Costa Rica proclama su independencia. En 1903, muere Vicente Fidel López, historiador y político argentino. En 1929, se produce la inauguración de la exposición de radio de Berlín, en la que se resalta la tendencia hacia los receptores de onda corta. En 1952, Juan Perón prohíbe que salgan de la Argentina los cuadros del legado Cambó. En 1987, el atleta canadiense Ben Johnson se convierte en el hombre más rápido del mundo al lograr en Roma una marca de 9,83 segundos en los 100 metros libres. En 1994 muere Lance Anderson, cineasta y guionista británico. En 1998 moría Wanda Ramos, escritora de Portugal. Y en el año 2003 moría el actor de Estados Unidos, Charles Bronson.
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1: El consumo de alcohol y el cáncer están directamente relacionados. Incluso beber en cantidades moderadas incrementa el riesgo de desarrollar varios tipos de cáncer. El alcohol es considerado un agente cancerígeno por organismos internacionales. Según estos expertos, no existe un nivel de ingesta que sea completamente seguro respecto a la prevención del cáncer. Diversos estudios han demostrado que el consumo de bebidas alcohólicas incrementa el riesgo de cáncer porque, al ser metabolizadas en el hígado, se producen compuestos tóxicos como el acetaldehído y los radicales libres. Estas sustancias dañan el ADN celular y pueden saturar los mecanismos de reparación, lo que facilita la aparición de tumores.
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1: La transformación de espacios en casa alcanzó un nuevo nivel de accesibilidad, creatividad y eficiencia gracias a la irrupción de aplicaciones gratuitas basadas en inteligencia artificial. Desde probar combinaciones de colores hasta visualizar reformas completas en tiempo real, estas herramientas redefinieron el proceso de rediseño del hogar para millones de usuarios. Las aplicaciones de inteligencia artificial redefinieron la experiencia de renovar el hogar, permitiendo probar estilos, visualizar modificaciones y tomar decisiones informadas con mayor facilidad y disfrute que nunca. Su funcionalidad principal apoya la toma de decisiones acertadas y evitó gastos innecesarios derivados de errores cromáticos.
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0: Algunos hechos fueron muy importantes, otros no tanto. Pero todos dejaron su marca en la historia. En otros tiempos, esto sucedía un día como hoy. Hoy, 30 de agosto, es día de Santa Rosa de Lima y día de los ferrocarriles. En tanto que en el año 1848 Costa Rica proclama su independencia. En 1903 muere Vicente Fidel López, historiador y político argentino. En 1929 se produce la inauguración de la exposición de radio de Berlín, en la que se resalta la tendencia hacia los receptores de onda corta. En 1952 Juan Perón prohíbe que salgan de la Argentina los cuadros del legado Cambó. En 1987 el atleta canadiense Ben Johnson se convierte en el hombre más rápido del mundo al lograr en Roma una marca de 9,83 segundos en los 100 metros libres. En 1994 muere Lance Anderson, cineasta y guionista británico. En 1998 moría Wanda Ramos, escritora de Portugal. Y en el año 2003 moría el actor de Estados Unidos, Charles Bronson.
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1: El consumo de alcohol y el cáncer están directamente relacionados. Incluso beber en cantidades moderadas incrementa el riesgo de desarrollar varios tipos de cáncer. El alcohol es considerado un agente cancerígeno por organismos internacionales. Según estos expertos, no existe un nivel de ingesta que sea completamente seguro respecto a la prevención del cáncer. Diversos estudios han demostrado que el consumo de bebidas alcohólicas incrementa el riesgo de cáncer porque, al ser metabolizadas en el hígado, se producen compuestos tóxicos como el acetaldehído y los radicales libres. Estas sustancias dañan el ADN celular y pueden saturar los mecanismos de reparación, lo que facilita la aparición de tumores.
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0: Pablo Alborán, Tiempos Bonitos.

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1: Los alimentos asociados que se destacan a un sueño de mejor calidad son frutas y verduras, plátanos, piñas, naranjas, tomates y cerezas ácidas. Estas frutas aportan melatonina, antioxidantes y vitaminas que ayudan a regular los ciclos del sueño y vigilia. Frutos secos y semillas, fuente de melatonina, triptófano, magnesio y ácidos grasos saludables, claves en la producción de serotonina y melatonina. Pescado, especialmente el salmón, aporta omega 3 y vitamina D, nutrientes relacionados con la reducción de trastornos del sueño. Huevos y claras de huevo, ricos en triptófanos y proteínas de alta calidad. Lácteos, leche, yogur y fermentados suman triptófano y calcio fundamentales para neurotransmisores del sueño reparador.
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0: Algunos hechos fueron muy importantes, otros no tanto. Pero todos dejaron su marca en la historia. En otros tiempos, esto sucedía un día como hoy. Hoy, 30 de agosto, es Día de Santa Rosa de Lima y Día de los Ferrocarriles. En tanto que en el año 1848, Costa Rica proclama su independencia. En 1903, muere Vicente Fidel López, historiador y político argentino. En 1929, se produce la inauguración de la Exposición de Radio de Berlín, en la que se resalta la tendencia hacia los receptores de onda corta. En 1952, Juan Perón prohíbe que salgan de la Argentina los cuadros del legado Cambó. En 1987, el atleta canadiense Ben Johnson se convierte en el hombre más rápido del mundo al lograr en Roma una marca de 9,83 segundos en los 100 metros libres. En 1994 muere Lance Anderson, cineasta y guionista británico. En 1998 moría Wanda Ramos, escritora de Portugal. Y en el año 2003 murió el actor de Estados Unidos, Charles Bronson.
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1: El consumo de alcohol y el cáncer están directamente relacionados. Incluso beber en cantidades moderadas incrementa el riesgo de desarrollar varios tipos de cáncer. El alcohol es considerado un agente cancerígeno por organismos internacionales. Según estos expertos, no existe un nivel de ingesta que sea completamente seguro respecto a la prevención del cáncer. Diversos estudios han demostrado que el consumo de bebidas alcohólicas incrementa el riesgo de cáncer porque, al ser metabolizadas en el hígado, se producen compuestos tóxicos como el acetaldehído y los radicales libres. Estas sustancias dañan el ADN celular y pueden saturar los mecanismos de reparación, lo que facilita la aparición de tumores.
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2: El consumo de alcohol y el cáncer están directamente relacionados. Incluso beber en cantidades moderadas incrementa el riesgo de desarrollar varios tipos de cáncer. El alcohol es considerado un agente cancerígeno por organismos internacionales. Según estos expertos, no existe un nivel de ingesta que sea completamente seguro respecto a la prevención del cáncer. Diversos estudios han demostrado que el consumo de bebidas alcohólicas incrementa el riesgo de cáncer porque, al ser metabolizadas en el hígado, se producen compuestos tóxicos como el acetaldehído y los radicales libres. Estas sustancias dañan el ADN celular y pueden saturar los mecanismos de reparación, lo que facilita la aparición de tumores.
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1: Los Picapiedras fue la primera serie animada que se transmitió en televisión en lo que se conoce como el horario estelar, es decir, la hora en la que existe mayor cantidad de audiencia y, en consecuencia, el espacio más importante, por lo menos desde el punto de vista comercial. El primer episodio salió el 30 de septiembre de 1960 y el último episodio salió el 17 de septiembre de 1966. Hoy vamos a hablar de esa melodía que se convirtió en el sello musical evocador del mundo que se mueve en piedra dura, en medio de troncomóviles y cuernófonos. Una obra escrita por un músico de un gran virtuosismo creativo, el mismo autor del tema de Don Gato y de los Supersónicos, entre muchos otros.
2: Flintstones, meet the Flintstones, they're the modern stone age family.
1: Esa melodía tan reconocible, esencia de los Picapiedras, no fue la melodía que originalmente estaba destinada a identificar la serie. Su aparición fue relativamente tardía. Durante las dos primeras temporadas sonaba otro tema llamado Rise and Shine, con un arreglo completamente instrumental que acompañaba a Pedro Picapiedra desde que salía del trabajo, pasando a buscar la ropa en la tintorería y hasta llegar a la casa, donde después de saludar a su esposa Vilma y a su mascota Dino, finalmente se echa a ver la televisión. Ese tema sonaba así.

Pero con esa composición había un problema muy importante, y es que era muy parecido a otro tema titulado This Is It, nada más y nada menos que el tema de clausura del show de Bugs Bunny, que estaba al aire también en ese mismo momento. Igual Rise and Shine se utilizó durante dos temporadas, y en 1962 sacaron un disco de 78 revoluciones titulado Songs of the Flintstones. Es cuando llegaron a la temporada número 3 que deciden eliminar Rise and Shine, y Meet the Flintstones se convierte finalmente y para siempre en el tema principal de la serie. Claro, y ahora, después de tantos años, y cuando el tema es tan conocido, uno se pregunta, ¿de dónde lo sacó? ¿Cómo se inspiró el compositor para crear esta melodía? Para crearlo, hizo lo que hace mucha gente inteligente. Se apoyó en los hombros de los gigantes. Porque esa melodía está inspirada en la segunda parte de una sonata para piano de Beethoven titulada La Tempestad. Entonces, el maestro Hoyt Curtin tomó la inspiración melódica de Beethoven y la inspiración armónica de Gershwin para crear lo que hoy conocemos como el tema de Los Picapiedras.

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Muy buenos días. ¿Cómo está la gente del otro lado, che? A chamamesear. Así se llama ese chamamé instrumental que estamos escuchando de fondo. Como para arrancar este domingo. Domingo 30 de agosto. ¿Qué me decís? Ya se nos fue el mes. El mes 8, vamos a decir. El octavo mes del año. Vamos a entrar en el mes de la primavera, en septiembre. Y bueno, acá seguimos como todos los domingos de 8 a 12, haciendo este programa que lleva por nombre Che Gente Cuera, que sale al aire todos los domingos de 8 a 12 en la 96.1, en la 96.3 y en la 107.9. 96.1, 96.3, Grupo Eclipse Multimedios, acá de la zona de Valle María y sus alrededores, en la provincia de Entre Ríos, por supuesto. Valle María, que está ubicada dentro del departamento Diamante. Y bueno, y en la 107.9, en la ciudad de Gualeguay, justamente, el departamento Gualeguay, ahí en la provincia de Entre Ríos también. Todos los domingos, chamameceamos hasta las 12, de 8 a 12. En este programa, como les decía, que lleva por nombre Che Gente Cuera. Agradezco a la gente de Grupo Eclipse Multimedios y también a la gente de Radio Guay, de la 107.9, por confiar en el programa. Mi nombre es Oscar, mi número de teléfono es 343-524-3777. Si hay algún oyente nuevo que se engancha por ahí, que anda sintonizando, girando la perilla de la radio o buscando algo en algún auto que anda acá por la zona, viajando, o está en algún lugar escuchando la radio y justo se quedó enganchado ahí por la música, por el chamamé, les cuento, mi nombre es Oscar y mi teléfono es 343-524-3777. 343-524-3777, de 8 a 12. Che Gente Cuera.

0: Y bueno, arrancamos con unos chamamecitos lentos, ahí despacito, o sea, chamamé romántico, un poco para tararearlos, ahí para cantarlos, aquel que sabe la letra. Y bueno, vamos a ir despacito, pasito y por la orilla nomás, porque tenemos un largo trecho ahí hasta las 12 del mediodía. Vamos a ir escuchando esos chamamés para que nos acompañen mientras tomamos unos mates ahí, por ahí solo, por ahí acompañado. Y bueno, qué mejor que escuchar un poco de música ahí, que nos hace una grata compañía, ¿no? Y más cuando nos gusta el chamamé, esas letras que nos transportan en el tiempo, quizás. Bueno, esa es la idea. Esa es la idea de este programa que lleva por nombre Che Gente Cuera, gente de mi pago, gente de mi lindo litoral, ¿eh? Todos los domingos de 8 a 12. Muy buenos días al amigo Andrés Duarte. Buen día, dice, por acá en la sintonía, desde el primer minuto, firme en el local, a pleno chamamé, dice el amigo. Gracias, Darío. Andrés, perdón. Te mando un abrazo. Y bueno, ahí está el amigo en la panadería full ya de tempranito, haciéndole compañía. Muy buenos días, ¿cómo le va a Agustina Cabrera? Tempranito también. Esa es de la oyente que madruga, ya temprano anda a la vuelta ahí. Y bueno, sintoniza, esquirse ya, para ir chamameceando de temprano, ¿eh?
1: Buen día, amigo, ¿cómo le va?
0: Acá estamos, hija.
1: Hoy es Santa Rosa, amigo.
0: Sí, señor.
1: Y mañana San Ramón.
0: Vamos, Ramoncito, viejo, ¿no?
1: Mándele un saludito a don Aníbal ahí. Muchas gracias por el latiguito.
0: Aníbal Acosta.
1: Y pásele un lindo chamamecito para ese hombre.
0: Y vamos a ver si anda por ahí en la sintonía.
1: Bueno, viejo, pues, mateando y escuchándolo acá.
0: Gracias,
1: un
0: vieja.
1: Un abrazo.
0: Gracias, firme, todos los domingos y los viernes también, vamos a decir. A veces nos manda mensaje, pero ella está ahí del otro lado. Gracias ahí, Agustina Cabrera, en los pagos de aldeas Patzencúter. Acá tengo otro mensajito, Mariela Chegaray. Buen día, Oscar, disfrutando de su programa. Mientras viajamos, vamos con Oli, Abel y yo. Bueno, saludos ahí a los viajantes que andan. Y bueno, van sintonizando la radio. Así que gracias por el mensajito, gracias por estar ahí del otro lado, ¿eh?
2: Vamos a hacer retorno y el huerto triste.
0: Vamos con otro chamamecito lento. En este caso se repite retorno, pero lo hace otro conjunto que lleva por nombre Amadeo Campos Trío. Y le ponen también su muy buena interpretación. Llamame de compañía para los mates, para un viaje, como es el caso de Mariela. Y bueno, tantos otros que deben andar acá.

Ay, ay, ay, para ti. Así se llama este chamamé, lo interpretan las hermanas Vera. Estos chamamés románticos, esos chamamés para susurrar ahí en el oído, Che, gente cuera, domingo de 8 a 12, en la 96.1, en la 96.3, en la 107.9. Con la conducción de quien les habla acá, Oscar, 343-524-3777.

lindas letras algunas, ¿eh? Che, ahí justo se está comunicando el amigo Lucho. Ya lo vamos a estar atendiendo, amigo Lucho Domínguez. Bueno, seguimos con los mensajitos. Buen día, Oscar, dice. Quisiera el chamamé el gato moro, desde ya muchas gracias. Y que tengas un buen domingo. Dice Susana Arnold ahí en los pagos de diamantes. Gracias, gracias por estar ahí también todos los domingos firme. Y bueno, dejarnos ser compañía de del desayuno de los domingos por la mañana, ¿eh? Oh, todavía Andrés viejo, el amigo allá de una panadería ahí tomando unos mates. Y bueno, escuchando Eclipse. Muy buenos días, Miguel Ángel, ¿cómo le va? Más conocido como Calabaza, o sea, los pagos de Alvear. Me parece que a este hombre lo conozco, dice el amigo. ¿Cómo anda Calabaza, viejo? Ya nos vamos a estar viendo próximo fin de semana, seguramente por aquellos pagos por allá. Le mandamos saludos ahí a Miguel Ángel. 343-524-3777, el gato moro, para Susana. Ahí va.

casa en O. De don Ernesto es que Celaya, que hacia allá se lo llamó. También la estancia Santa Tecla, que abrigó a la tradición. Hoy me embarga la emoción al brindar este homenaje, tal correntino paisaje tan ilustre varón, que vive en el corazón del bravío paisanaje.

Arrastrando Espuelas, che. Así como se llama Te Chamamé de Igual Maldonado, perdón. Interpretado por Humberto Yul. Un bandoneonista allá de la zona de Porto Alegre, de Brasil. Que tiene muy buenos acordeonistas también y bandoneonistas, por supuesto. Y ya que estamos hablando de arrastrar espuelas, las espuelas allá las que le hacen sacar chispas ahí en la zona oeste de la provincia de Buenos Aires, más precisamente en Hurlingham. Ahí está el amigo Fabián, que nos manda un mensaje y dice: buen día, Cacho, a pleno sol por acá, tomando unos mates en la tranquilidad del oeste. Allá en el oeste, y no es el lejano, sino en Hurlingham, ahí nomás, pegadito. Pegadito a la ciudad de Buenos Aires. Ahí está el amigo Fabián, sintonizando la aplicación acá de Eclipse, de Grupo Eclipse Multimedios. Así que gracias, Fabián, por estar también y dejarnos ser compañía de esos mates que estás tomando.

0: siempre buscamos... Busco, mejor dicho, algún chamamecito de esos que no se escuchan mucho en la radio, que menos acá en la zona de acá. Quizás si nos vamos un poco allá para Entre Ríos Norte, para el lado de Federal, y bueno, ni hablar en Corrientes. O Chaco, Formosa, ya se escuchan estos tipos de chamamé. Porque hay muchas FM que es 100% chamamé, ¿no? Y bueno, como decía, este chamamé se lleva... Lo sacamos allá del salón de los recuerdos. Lleva por nombre Busco Viuda y lo hace Coco Encina y su conjunto. Y suena así.
1: Buena, buena. Va para lo Cunumí.
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1: Y toquen pues la música, así cantando les digo mi problema. 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

0: Busco Viuda por Coconcina y su conjunto. Los chamamé que, bueno, a que le gusta, en el caso mío, que soy 100% chamamecero. Me gusta toda la música, pero bueno, escucho mucho chamamé y ahora con el tema de internet uno empieza a buscar un tema, otro, y lo se empieza a llevar y aparecen este tipo de cosas que son chamamé que no... Si no fuese por internet, no, nunca más quizás hubiésemos vuelto a escuchar, porque la traen, la recompilan y bueno, y vuelven a escucharse, ¿no? Muy buen día, María. ¿Cómo le va? A ver qué nos dice.
1: Buenos días, Oscar. Aquí estamos en Paraná, empezando el día. Aquí, Kiko quiere escuchar Madrecita Cosechera por Alcides Müller. Bueno. Muy bueno, como siempre, su programa. Escuché los saludos allá en Nuevo Ya el domingo pasado. Ajá. Bueno, que siga los éxitos. Esta música nos reconforta un poco de todo lo que hemos pasado. Bueno, sí. Mucho cariño, saludo y un abrazo.
0: Muchas gracias, María, y saludos a Kiko, ya en la ciudad de Paraná, capital de la provincia de Entre Ríos.

0: Bueno, no es para tanto, Andrés. Puede haber muchas FM, dice, pero ninguna tiene el mejor conductor radial. Gracias. No es para tanto. Sírvanle algo, ahí pago yo. Y campeón del truco, no, tercero, la última. Y a la mejor compañía, eso sí. En compañía creo que acompaño a más de uno que está del otro lado, che. Gracias. Viejo mentiroso, dice Andrés. Buen día, dice acá, escuchando como siempre, mientras tomo unos mates. Que tengas una buena semana. Dice el amigo, el alambrador. El amigo ahí en Colonia Santa Fe, si no, mal no recuerdo, che. El amigo Carlos. Gracias, gracias por el mensajito. 343-524-3777. Ese es el número que se pueden comunicar, que pueden mandar un mensaje de texto, un mensaje de WhatsApp, un audio WhatsApp, o llamar, como hizo el amigo Lucho Domínguez, que no llegué a atenderlo, pero el amigo está firme ahí, como lo estuvo el viernes también, que nos mandó un audio. Y bueno, vamos a ver en algún momentito ahí si lo podemos atender, porque acá estamos de conductor, de operador, de telefonista, telefonisto. 343-524-3777. ¿Cómo le va? Hace rato que no escuchaba ni me mandaba mensaje el amigo Alfredo Cranevita. A ver por dónde anda este amigo. Dice, hola Oscar, buen día, ¿cómo andás? Te pido si podés complacerme con Estación Solari, debe ser, por Tarragó. Saludo a toda mi gente conocida, especialmente para mi prima María Cranevita. Dice el amigo Alfredo. Y a ver, me manda un audio cortito ahí, a ver qué dice.
1: Perdón, Estación Solar.
0: Ah, sí, señor. No entendí.
1: Bueno, que tengas un buen día, Oscar.
0: Les cuento ahí a los oyentes, Estación Salarial me puso el amigo. Pero bueno, no, es entendible. Gracias, Alfredo. Y bueno, lo vamos a buscar ese tema. Primero vamos a ir con un... con un tema de gran glosista que era Oscar Coco Albornoz, que estuvo mucho tiempo también con el gran Antonio, con Tarragorros. Y bueno, hoy justamente se estaría cumpliendo años el glosista Coco Albornoz. Así que vamos a pasar este tema de él, que lleva por nombre... va, tema de él no, él le pone las glosas. Lleva por nombre El Gateado.

0: Y bueno, ahí pasaba Estación Solari, que nos pedía el amigo Alfredo Craneviter. Así que ya estamos complaciendo los pedidos ahí que piden al 343-524-3777. Muy buenos días al amigo Carlos Pressler, transportista, chofer. Bah, dice él, qué sé yo. Buen colectivero también en sus momentos. Pero bueno, ahí está. Saludos, Carlos, gracias por estar ahí del otro lado, che. 343-524-3777. Muy buenos días la gente de Alvear. ¿Cómo anda el amigo polaco?
1: Hola, Cacho, buen día. Acá de la capital de Alvear te estoy sintonizando. Qué hermoso escuchar esos chamameses de Tarragón.
0: Sí, señor.
1: Te da ganas de, qué sé yo, se te pone la piel de gallina. Muy bien, bien, Cacho, un abrazo para todos y buen domingo para todos y para vos. Un abrazo, hermano.
0: Muchas gracias, polaco.
1: Chau, chau.
0: Gracias. Saludos a la gente de Alvear ahí. Saludo al Toleco, que debe estar descansando. No sé si andará el Zuki, todavía lo devolvieron para estos pagos, pero ayer lo tuvieron secuestrado allá por la zona de Alvear, por la costa más precisamente. Oh, mirá qué pinta esos bizcochos. Yo acá con mate nomás, ya me comí un pan duro que había traído del miércoles que me quedó. Pan con queso, mira, con chicharrón ahí en la panadería del amigo Andrés. ...343-524-3777... 8:44 de este 30 de agosto del 2026... Grupo Eclipse Multimedios y Radio Guay, che. Che, gente cuera. Alcides Müller y su conjunto, Madrecita Cosechera, para Kiko y María en los Pagos de Paraná.

Madrecita cosechera, te llamaron Doña Elena en tu María Grande II. Hoy expreso de lo más profundo, en nombre de tus cinco semillas, estas líneas muy sencillas, aunque no estás en este

¡Qué hermosura, che! No quiero verte partir de Moreira y Ojeda. Qué linda letra, qué lindo para escuchar mientras uno toma unos mates. En este domingo, medianamente nublado acá en la zona de Valle María, ¿eh? Pero bueno, lindo, lindo para escuchar unos buenos chamamés y quedarse acá en la Eclipse o en Radio Guay, che. ¿Eh?

Lindo chamamé, ¿eh? Lindo chamamé para escuchar. Muy buenos días, el amigo Hugo Steven. Dice, buen día, Cacho. Hoy te pido un buen chamamé para mi señora en el día de Santa Rosa. Que tengas buen día, gracias. Y bueno, saludos ahí a tu compañera de vida. Y gracias por estar, ¿eh? Muy buenos días, el amigo Piruco. Buen día, Cacho, dice. Ahí estamos arrancando el domingo, el amigo Piru. Y bueno, vamos a ir con este tema que lleva por nombre Por Santa Rosa me voy al río. Lo hace Juan Pedro Sorribes. Y suena así.

Chamamé, ayer se ha dicho. Saludo al amigo Gómez allá en los pagos de Aldea Brasilera que se estaba comunicando. Ya anduvo por carnicería mi señor, el amigo, dice. Tempranito nomás. Lo estuvo visitando al viejo campero Alberto Jacobi, que está de tempranito cortando la milanesa allá en los pagos de Aldea Brasilera. Le mandamos saludo. Y bueno, gracias Gómez, dice. ¿Quién era el que tocaba ese chamamé que arrancaste? Este justamente que estamos escuchando ahora. ¡Oh, Gómez, viejo nomás! Ya se sirvió uno nomás cuando escuchó el chamamé.

Se nos fue la primera horita de programa, che, de este domingo, domingo 30 de agosto. Grupo Eclipse Multimedios y Radio Guay, la 107.9. En la zona de Gualeguay. Acá Eclipse en Valle María. Valle María y la zona de las aldeas, acá en el departamento Diamante. Los domingos de 8 a 12. Vamos a cerrar con un chamamecito que lleva por nombre, a ver si lo tengo acá. Ahí está. No importa que no amanezca, decía el Zuki ayer. Seguramente descansando con tantos otros invitados que había en ese lugar. Dos videos que llegaron, pero bueno. ¿Qué va a ser? Saludo a la gente de Alvear ahí. Le estuvo recibiendo al Zuki en representación de Valle María anoche. Tarde-noche, mejor dicho, mediodía, tarde-noche, porque le pegaron de corrido. No importa que no amanezca. Cerramos la primera horita de chamamé. Se lo dedico al amigo polaco también allá de los pagos de Alvear. Este lindo chamamé.

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Aleixo. Saludo a la gente que está sintonizando la 107.9 Radio Guay, en la ciudad de Gualeguay. Y por supuesto, saludo a la gente que está en la 96.1, en la 96.3, en el Grupo Eclipse Multimedios. Sintonizando este programa que lleva por nombre Che Gente Cuera todos los domingos. Todos los domingos de 8 a 12. Mi nombre es Oscar, mi teléfono es 343-524-3777. Acompañando a la gente que está mateando, a la gente que está tomando algún aperitivo, quizá en algún bolicho. A la gente que anda haciendo alguna changa, alguno que le quedó terminar algún trabajo por ahí. Alguno que hay que changuearla en la casa, que quedó a hacer algún arreglo. Alguno que por ahí anda con el tema de la limpieza, alguna por supuesto, alguno que anda lavando el auto, que está medio fresco como para ponerse, pero bueno, a todos aquellos que estén del otro lado sintonizando la radio, o escuchando en el celular, la aplicación, o en algún automóvil, acá en la zona, algún vehículo, todos los domingos de 8 a 12, Che Gente Cuera. Buen día, Cachito, ¿cómo estás? Yo acá mateando con mi vieja, escuchando tu hermoso programa. Dedicanos un tema para nosotros y toda la gente, y toda mi gente. Un abrazo. Marquito Albornoz. Allá del bar El Gauchito, en los Pagos de Alvear. Saludo a Rosa Martínez, su compañera de vida, che. Y saludo a la familia ahí, la linda familia ahí de bar El Gauchito, Saludo al amigo César Mereles, allá en los Pagos de Rosario. No sé si andará por esa zona o allá en su querida provincia, la provincia de Corrientes, que nos está siguiendo por la aplicación también. Le mandamos saludos a don César, che. ¡Ole, el ombusal! Lindo para escucharlo, lo dejamos.

0: Muy buenos días, ¿cómo le va al amigo Chirol? ¿Cómo le va?
1: Buen día, Cachito, ¿cómo va? Un saludo, Patati, que se cayó al bebedero anoche.
0: Ah, mira vos. ¿Cómo le va al amigo Chiche Torres? Buen día, Oscar, si puede pase Juan Carpincho, debe ser. Por Pocho Gaitán y Zapa Zapa. Gracias, Chiche, por estar ahí como todos los domingos. 343-524-3777. Muy buenos días, Oscar. Hace como cuatro domingos que no te escuchaba, no estaba en la zona. Hoy estoy tomando mate con torta frita. ¡Qué grande! Dice, un abrazo. No supe más del chancho con pelo. No, lo tenemos, le estamos dejando crecer el pelo. Ahí una vez que crezca el pelo vamos a ver si lo... lo ejecutamos, porque lo que andamos ahora no andamos con chacho con pelo, pero andamos con gallina, con los faenadores, que deben estar descansando, seguramente. Va, uno no creo, el ayudante no creo que esté descansando porque es de madrugar, hombre de campo, el Ricardo. Pero lo que es el Gabe Molina, seguramente debe estar en sus aposentos todavía, porque se le hizo medio bravo el sábado. El gaucho Berenjena, Paraje La Nena y Barrio La Toma, para Rosa Martínez y Marquitos Albornoz, que están allá en los pagos de Alvear,

0: Hola, Cachito, buen día, aquí móvil 45 desde La
1: ¡Hey,
0: Juanita.
1: grande! ¿Cómo anda, Pedrito?
0: Acá nos pusimos en línea, che, acá tomando unos mates
1: Se te oye bien, Pedro.
0: muy tempranito y descansamos. Dale, Cachito, te estamos escuchando, muy bueno el programa. Saludo acá el Pascal, toda la
1: ¡Oh,
0: tribu,
1: qué
0: toda la
1: gente
0: tribu, un
1: de
0: abrazo
1: la
0: grande.
1: Juanita!
0: Y
1: Saludo a
0: también saludo de
1: Graciela.
0: la patrona, porque vos sabés que por ahí se enoja la patrona.
1: Saludo a Graciela ahí,
0: Saludo a
1: che.
0: toda la muchachada, un abrazo grande.
1: Abrazo a la gente ahí de la Juanita, al amigo Pedrito Bernard. Ahí en la Juanita, ¿eh? 343-524-3777. Hola, amigo, pasame el chapucito por los de Urquiza. Dice el amigo Fabián Azenáguer en los pagos de Salto. Le mandamos saludo ahí al amigo Fabián. No debe haber ningún evento por ahí. Por eso el amigo se quedó por los pagos de Salto.

0: Hola, buen día, Cachito. ¿Cómo anda, mi amigo? ¿Todo bien?
1: Acá estamos.
0: Se te escucha bien, así que debe andar de 10. No,
1: 6 puntos más o menos.
0: Che, acá estamos en la carnicería, mi señor.
1: Cortando la milanesa.
0: Con mi nieta trabajando.
1: No, la secretaria.
0: El nene ya salió temprano porque no se ve nada acá.
1: No.
0: Saludo como jinetear. Siempre para vos, un abrazo, bendiciones y para los
1: muchas
0: amigos
1: gracias.
0: que hemos hecho ahí en Valle María.
1: Oh,
0: creo que es Vilma el apellido,
1: el chico, Vilma,
0: y
1: sí.
0: El Don Juan.
1: Oh.
0: Sí, Gómez anduvo temprano ya, pero viste que Gómez habla de trabajo, nomás los
1: sí, está loco.
0: Lo quieren jubilar y él no quiere.
1: No, imposible, no, afloja, imposible.
0: No. Hermano, un abrazo y bueno, que tenga un buen domingo. Nos vemos.
1: Gracias al viejo campero, el Beto Jakovich. Muy buenos días, Rosa, ¿cómo le va?
2: Hola, Cachito, buen día, ¿cómo anda? Anda con frío, un día medio nubladito, espero que salga sol más tarde. Bueno, Cachito, lo llamo para desearle mucha suerte.
1: Gracias.
2: A los chicos de Valle María, del club de Valle María, que hoy juegan en la villa, varias categorías.
1: Vamos todavía.
2: Y la 13, por supuesto, a donde está mi nieto. Y le deseo mucha suerte. Y a todos los papis, a todos los directivos del club que lo acompañan, que están con ellos. Y desearle suerte a todos. Y bueno, un beso muy grande. Muchos saludos para usted, para Paula, para las chicas. Bueno, un besito grande. Que pase un lindo domingo.
1: Gracias, Rosa.
2: Y un beso para las chicas de Colonia Ensayo. Bueno, un beso, Cachón.
1: Por
2: suerte.
1: Ahí andar la negrita.
2: Anoche estaba espectacular su programa.
1: Bueno, muchas
2: espectacular,
1: gracias.
2: Espectacular, Cacho.
1: Gracias.
2: Un beso grande.
1: Los viernes con un cacho de cumbia, che.

0: Hola, buen día, compañero. ¿Cómo andamos, Cacho?
1: Oh, ya, Pedro,
0: mi amigo Nelson, ya. Preparativa para el mediodía.
1: Pero mira,
0: pollo relleno al horno. Nos da para prenderle fuego. Siempre adelante con salmosos labios. El viernes no me salió mi audio porque no tenía señal.
1: Sí, sí, me llegó como a las 12.
0: Con el amigo Nelson.
1: A las 12 de la noche.
0: A prender el fogón criollo, dijo uno.
1: Vamos todavía,
0: mira,
1: Pedro.
0: Mira, nomás. Mesa, chamamé, maceta,
1: saludos, che. Al amigo Pedro. Al amigo Nelson, ahí. Pago de Aldea Salto.
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0: Hola, buen día, Cacho. ¿Cómo anda?
1: ¿Cómo anda,
0: Acá
1: cachotete?
0: estoy mateando, escuchando tu lindo programa.
1: Gracias.
0: Ha tenido también nubladito, pero bueno, pero
1: No, se va a acomodar, se va a
0: esperemos
1: ir
0: que tengamos
1: acomodando.
0: un poco de sol.
1: Sí, señor. Enseguida se va a ir
0: Bueno, Cacho,
1: acomodando.
0: saludo a todos tus oyentes y decirle a Fabiana Senauer que el acordeón está durmiendo todavía.
1: Sí, la tiene ahí, se le está llenando de telaraña.
2: Cuando está dormida.
1: Gracias, Cachito. Saludo. Saludo al amigo Fabián también.

0: 343-524-3777, che.
1: Buen día, Cacho.
0: ¿Cómo le va, señora Cristina de Asilo?
1: Un excelente día.
0: Gracias.
1: Te veo medio de capa caída. Medio de capa caída. Levante el ánimo.
0: Vamos, estamos bien de ánimo.
1: Dios te bendice.
0: Pero sí.
1: Que tenga un excelente día.
0: Gracias. Gracias a Cristina da Silva, sí. Ay, aquella dicha. Conjunto Solís Jiménez.

0: Hola, Cachito. Yo quería preguntarle por qué cuando yo le mando mensaje a usted nomás, porque a los otros cuando mando mensaje sale bien.
1: Se apura, ¿no?
0: Sale muy apurada
1: sí,
0: la voz.
1: Sí, yo le meto segunda para
0: que... Están corriendo. Mire que yo mando a la radio.
1: Pero salen clarito, salen clarito.
0: Con WhatsApp. Pero en su programa los domingos sale corriendo la voz.
1: Porque acaba como yo, corriendo.
0: Pero yo he tratado, le mando a usted y después mando a otra persona y pregunto y sale bien el audio.
1: Ah.
0: Es solamente en su programa que
1: y yo lo apuro, yo lo apuro, Rosa. Yo los apuro.
0: Y en semana
1: los,
0: que malo,
1: los mensajes medio largos.
0: Pero sale todo bien.
1: Sí, sí, sí. Tienes razón.
0: Bueno, Cachitón. Y
1: pero ve que este está saliendo bien.
0: Puede, páseme el del gaucho Nogoyá, madre soltera, que hace rato que se lo estoy pidiendo. Bueno, un beso, Cacho.
1: Un abrazo, un Rosa. Tiene razón, yo los apuro a veces algunos audios. Pero salen clarito.

Muy buenos días, ¿cómo le va el amigo Chiche Stir? Buen día, Oscar, dice, te saluda Chiche Stir, preparando todo para el mediodía. Un día hermoso en Mar del Plata, para festejar mi cumpleaños vienen las hijas y el hijo con los nietos. Muy bueno el programa. ¿Qué haces? Te felicito, saludos, dice el amigo Chiche Stir, allá en los pagos de Mar del Plata. Y bueno, feliz cumpleaños, Chiche. Que la pase muy lindo ahí con los tuyos ahí en la ciudad feliz. Allá en la provincia de Buenos Aires, en Mar del Plata. Un saludo muy grande, Cachito, dice. Pasó un lindo chamamé de los hermanos Barrios para la Marga, para la tía Margarita Krenz. Oh, Santiago Chuingui. Buen día Mario Horror, ¿cómo le va? Estuvo bravo el embotellamiento anoche, no fue diurno ayer. Arrancamos allá por las 10 de la mañana y bueno, 12 horas ininterrumpidas a las 12.

0: Muy buenos días, el faenador, ¿cómo le va?
1: 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Quiero que me vuelvas a besar.
0: Ahí están haciendo un pollo deshuesado.
1: Antes que te alejes y que el frío.
0: 343-524-3777. Che, dale que sigue, no hace.

0: Buen día, viejo campero, ¿cómo anda usted? Cacho, pasarle un tema. Muchas gracias para doña Agustina por el... Se me dedicó un chamamecito y pasar un lindo chamamé y de caso a doña Agustina Cabrera y que la pase lindo. Yo estoy por prender fuego acá y pasar un lindo chamamecito, Cacho.
1: Vamos, Aníbal Acosta, Cacho, viejo.
0: Tengo buen día, viejo.
1: Gracias, Aníbal, gracias. Y bueno, perdón ayer por el partido de Trusco. Y bueno, ¿qué va a hacer, Aníbal? Chávez tendrá revancha en algún momento. Nos agarraron justo de entrada con el Gaby. Estábamos en condiciones. Después se fue empeorando y bueno. Pero justo a ustedes nos agarraron desde el principio, que estábamos en un 6.7 por lo menos. Ahí vamos con este chamamecito entonces para Agustina Cabrera de parte de Aníbal Acosta, el zoguero acá de Valle María, che. Vamos que va rapidito, rapidito, rapidito.

cocina y de un vinal la cestina le sirvió para estaquear. Desenvainó el cuchillo con la hoja bien filosa, abriendo taco la lonja para ponerse a trenzar. Sus manos artesanas trabajan con mucho empeño y así se va desenvolviendo en su trabajo de trenzador. Paisano Belindo Cárdenas, de Villa La Punta, Santiago del Estero, la trenza también es tu destino. 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

0: Vamos todos a bailar, lo dice Destreza, Destreza, Destreza y Tradición. Así se lleva por nombre este chamamé del Tatita Mercedeño. 343-524-3777, domingos de 8 a 12, che. Vamos a ir con dos temitas enganchados. Mientras voy preparando para tomar unos buenos mates, vamos a escuchar Juan Capincho por Pocho Gaitán.
1: Ahí viene Guillermo Albarracín apostando.
0: Y pegadito nomás, y Madre Soltera. Temas que nos pedían ahí el amigo Chiche Torres y Rosa Reina. Así que vamos primero con Pocho Gaitán entonces y pegadito el gaucho de Nogoyá.

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0: Bailar, van a bailar con los bajar de Doña Agustina con el,
1: sí,
0: con el látigo que les hice.
1: Vos decís.
0: Hoy el blanquito ahí. Y el Gaby, no sé, no sé. Y se le cruza a Doña Agustina ahí. Porque fue el encargado del cabo.
1: Hoy lo va a poner. Hoy lo va a poner en práctica, me parece, el Agustino Cabrera, ¿eh? El rebenque. 343-524-3777, che. El Chapucito, los de Urquiza. Lo pedí al amigo Fabián Asenauer ahí en los pagos de Salto. Ahí vamos entonces, ¿eh?
2: Che, agarren las cordillas, vamos a tocar el chapucito.

0: Muchas gracias, Aníbal, muchas gracias. El cabo medio pesado nomás, pero no se le explique los mongatos esta mañana. Anda linda la azotera. Muchas gracias. Los otros lo han relajado ayer, pero yo lo defendí todo lo que más pude, amigo. Quédese tranquilo. Lo han relajado en el boliche que fui, no lo pude encontrar a usted, pero perdí unos truquitos ahí, pero no pasa nada.
1: Y fuiste igual que...
0: La pasé lindo, pero estaba con ganas de entrenarlo anoche, nomás ayer a la tarde, ¿eh? Había varios ahí. Así que, un abrazo, don Aníbal, y muchas gracias.

0: Me hubiera mandado chicote, doña Agustina. Vete a chicote, ¿no? Eso. A esa gente. Bueno, hay que educarlos a eso, dijo uno.
1: Ah, mira vos.
0: Hay que educar a esa muchachada. Para que caminen derecho.
1: Sí, no. Tratan de caminar derecho, pero salen bastante torcidos los del César. Nos vamos. Una horita más pasó, che. 9:57. Este domingo 30 de agosto del 2026. Che, gente cuera, todos los domingos de 8 a 12. Te podés comunicar al 343-524-3777. Mensajito, llamada o audio. Pidiendo el chamamé que quieras o saludando a quien quieras. Último temita de la horita de las 9 a 10. El indígena.
2: Aguas mansas, camalotes.
1: Los de Mailín.

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13: Baepa Peimé, la Cuñacaraí, los Cariaescuera, ¿cómo están, señoras y señores? Petei Poye, Yopim, Barete, Poná, Pendeben, Guaná. Un fuerte apretón de mano para todos ustedes. Amombeuta, Japurajeita, Pendeve, Caraíñe Epe, Jaabañe Epe, Abeí, Lañanemba Eteba. Les voy a relatar y cantar en español y guaraní, que es mi lengua, que es la lengua regional. Por eso pido permiso. Con respeto y humildad, a quienes no me conocen me quisiera presentar. Soy hijo de Carmen Aguirre, nacida en Caacatí, y de Modesto Toledo de San Cosme, dos pueblos con tradiciones de mi lindo Tarahui. Adoro tan solo a Dios y es norte de mi existir, y por devoción venero a la Virgen de Itatí. Nací un 20 de enero en Corrientes, capital, y vengo mamando lo nuestro desde el pecho maternal. Aprendí de mis mayores la sencillez y la humildad, y tal vez sea por eso que no busco los aplausos que poco suelen durar, ni tampoco los halagos que se pueden olvidar. Prefiero el abrazo franco que se da sin mezquindad, o un buen apretón de manos que se brinda de verdad. Por mi fe me bautizaron de nombre Braulio Ramón. Quiero y respeto a las huaynas por ser fuente del amor. 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Tengo un noble corazón para el amigo sincero. Soy caraicho Toledo para cualquier ocasión.

0: acá para prender el crematorio, pasar un saludo para mi suegro y un saludo para mis viejos y para mi hermano el Blanquito. Pásate un buen chamamé. Gracias, Cacho.
1: Buen día, Hernancito Ernst. ¿Cómo va? Tengas un lindo domingo también ahí, che, con los tuyos. Y gracias por el mensajito. Y bueno, pasados los saludos ahí. A quien nombrabas, ¿eh? Arrancamos la tercera horita de programa de Che Gente Cuera, como todos los domingos de 8 a 12. En la 96.1, en la 96.3, en la 107.9. Buen día, pasame un tema bien picante para mi viejo Miguel Vera, que está de cocinero, está haciendo patria con un buen locro, dice el amigo Carlos. Así que bueno, saludos ahí a Miguel Vera, el cocinero, che. Oh, piruco, mira, oh, sí, ¿no?
2: Cachito, mandale un saludo a mi pariente Andrés Duarte.
1: Oh, de tempranito.
2: Voy a visitarlo.
1: Estaba en la panadería, el amigo de temprano, sintonizando Eclipse, che. Oh, que arde ese crematorio, hermancito.

0: Pero no me convidó con nada el pariente, no me convidó con nada. Tuve que pagarlo mal, Fernanda.
1: ¡Qué bárbaro! Hablando de Ferneche, no sé si se enteró la gente del gremio, pero bueno, les vamos a ir con, les contamos ahí un cortito nomás como para que lo tengan al tanto, porque hoy domingo también se necesita uno, porque después la tarde se hace larga. 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Te queda de paso. Bueno, mucha suerte ahí al amigo Diego y Guille. Ya vamos a ir armando algo ahí, vamos a hablar con la gente acá. Y gracias por apoyar acá el programa. Y bueno, ya vas a estar hablando con Andrea o los va a visitar alguien ahí para hacer la publicidad. 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Agua y soda también debe haber, seguro, calculo. Gracias, Guille. Y bueno, vamos a ir mandándolo la publicidad, alguna promoción ahí. 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Saludos al bibliotecario, gracias por la paciencia que nos tuvo ayer ahí, que nos encontramos con... Y bueno, vamos a decirlo, con el Cachirror, el amigo Seferino Unrein, Gaby Molina, y bueno, acá quien les habla. Nos quedamos hasta las 2:30 pasadas, se quedó haciendo horas extra de Héctor. Así que gracias, viejo, por la paciencia. Le cortamos la siesta ahí al Héctor. Saludos a Héctor y a Lugo Ofteter, los caminantes de Ruta 11 que deben andar seguramente por la zona. Saludos al Gato, al Ángel Ror, que él se acuerda el número pero no manda teléfono. Se acuerda el número de teléfono pero no manda mensaje. ...343-524-3777... Mirá, ahí están los faenadores tomando mate. Qué lindo el color del mate. Hay para gaucho hay de ese mate, che.
2: Hola, muy buenos días, Cachito. Buenos días a toda la audiencia de Eclipse. Acá escuchando a ustedes de la aldea protestante, tomando unos matecitos y... Estamos prendiendo fueguito ahí al crematorio, quemar un poquito de basura. Así que algo vamos a hacer, algo vamos a tirar adentro. Y bueno, pasate un chamamé, algo de Coco Díaz, se puede hacer. Se lo vamos a dedicar a mi amigo Venancio Ebrard, que siempre te escucha también, todos los domingos, seguir de acá al día protestante. Así que bueno, le vamos a dedicar un chamamé a él. Dale, Cachito, que tenga excelente domingo. Saludos a toda la audiencia, que Dios los bendiga.
1: Gracias, Fabián. Sí, bien digo. Al amigo Fabián Strickler, allá en los pagos de Aldea Protestante. Muchísimas gracias por el mensajito. A ver qué tenemos por acá.
3: Hola, amigo Cacho, buen día. ¿Cómo le va?
1: María, feliz domingo. Buen día. Gracias.
3: Espero que ande bien. Acá nosotros no hace mucho que nos levantamos porque viernes y sábado fue bastante cargado.
1: Sí, claro, y cocinero.
3: Pero bueno, acá estamos. Abajo en el parador los gordiños ya regando las plantas.
1: Bueno, bueno, guarda, réguenlo un poco al chaqueño a ver si reacciona, che. Y ahí vamos, un chamamecito medio picantón para el cocinero del locro y para ir levantando el domingo. Vamos todavía para el cebador del tomador de mate rosa ahí. Eso, sacando chispa, paisano. Chispa le saca la guitarra al amigo Roque Bender.

0: Hola Cacho, muy buenos días, ¿cómo estás? Bueno, en este hermoso domingo de ya de agosto, finalizando en Santa Rosa de Lima, quería saludarte, mandarte mi saludo. Y bueno, y quiero que me complazca con un tema que se lo dediques a mi hermano, al Negrito Sosa de Ramírez, que también te escucha.
1: Vamos,
0: que el chamamé Las Tres Cruces, si lo tenés ahí, por ahí, para que me complazca con ese chamamé que era el que le gustaba tanto a mi papá. Uy. Bueno, Cacho, esperando que tengas un buen domingo, una buena semana, un buen comienzo de mes.
1: Así será.
0: Me despido hasta el próximo domingo, si así Dios lo quiere. Un abrazo, Cacho.
1: Vamos, Zulema Sosa, la negrita allá de los pagos de Colonia en Sayuchi.

0: Cachito, mandale un saludo para el tío Roque Benler.
1: ¿A dónde andará ese cuerpo?
0: Está tomando unos mates, me estaba mandando recién.
2: Mira vos, mate.
1: Azote, azote, vieja. 343-524-3777, che.

Seguimos, che, acá como todos los domingos de 8 a 12. Saludos, dice, saludos al amigo Fabián Asenauer. Lo saluda Gómez allá de Aldea Brasilera, dice, en alguna fiesta debe andar con la acordeona, dice, la lleva a pasear para todos lados, pero nunca la toca. Eso lo agrego yo.

Buen día, Cacho. Dice, buen domingo para vos. Pasate un saludito para mis tíos César y Ariel Riedel y para mis abuelos Lucho y Ofelia, que se están, que te están escuchando en el campo, de parte de Benja y Juliana Germán. Pasales un temita de Mi Sueño Chamamé para ellos. Gracias, Cachito. Saludos. Noé Riedel. Gracias, che. Gracias por el mensajito, ¿eh? Y saludos, entonces. Saludos ahí a los tíos César y Ariel Riedel, como dice, a Lucho y a Ofelia. De parte de Benjamín y Juliana Herman. Escucha Gómez, escucha Gómez.

0: Hola, Cacho, la verdulera la tiene Cachito Fetter, un gran acordeonista. Dejé a Rafa que la estire un poco.
1: Y sí.
2: Yo me suelo destacar, porque como dijo el tío Colincho, tocándole las hileras, los ocho bajos me sobran para hacerle zapatear.

0: Hola, Cacho. Buen día. ¿Cómo andas?
1: ¿Cómo andas, Jorge Green?
0: Estamos castigando de vuelta. Sí. Estaba en la guerra. Pasándola lindo, che, un domingo espectacular para la sierra. Un abrazo, un saludo a toda la audiencia.
1: Gracias al amigo Pedro Glein, allá de los pagos de Aldea Protestante. Guarda con el bien.

Las Tres Cruces, pedía la Negrita Sosa por ahí. Padula Rosa Romero. Para recordar a su padre, como decía la Negrita, y para su hermano, el Negrito Sosa. Vamos, chi.

0: Y bueno, Cacho, lo voy a tener que saludar a todos los protestantes porque...
1: ¿Ya te estás mudando?
0: Los que trabajábamos juntos en el gremio con Jorgito Klein en el Guano. A Nacho Fischer, a Lulo Fischer, al Chavo.
1: Gente del gremio.
0: Y bueno, y a todos los muchachos ahí. Saludos.
1: Saludado.
0: Un rato parto para protestante.
1: Saludos.

0: Allá en Protestante no soy Víctor Hugo, ni Pirunco, soy el Pirulay.
1: Pasale el tordillo negro para el toleco, que nos tomamos hasta el agua del río, dice el Suki. Sí, las imágenes lo dicen todo, las imágenes son... Mañana sale el noticiero del mediodía. ¡Oh! ¿Cómo le va al amigo Mario Gómez? Alumbró el sol, ahí chamamé para rato. ¿Qué más podemos pedir? Dice, saludo a la paisanada y que siga rezongando esa...

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En cualquier momento hacemos un streaming de Che Gente Cuera. ¿Qué sí, Andrea? Habría que ir a los bolichos. Hacemos ahí a larga distancia. Distintos lugares. Ahí, por ejemplo, tenemos la biblioteca, el museo, el bar El Gauchito. Allá por San Francisco también podemos

0: hace falta uniforme.
1: Capaz que Mario me acompaña, ¿viste?
0: Mixtura canaria y turca va fluyendo por su ser. Sonrisa franca y amable, gesto amistoso.
1: Entrevistando a gente del gremio, a distintos parroquianos de la zona.
0: Criollo entero sin revés. Oh, comisario Castillo.
1: Che, gente cuera iría. Che, gente cuera va tu bolicho. Sí, le vamos a cobrar, porque si tienen que pagar la bebida van a salir perdiendo. ...343-524-3777, che. Lo hacen los de Caminata Sabatina, porque no lo voy a hacer yo. ¿Qué, cuál es el tema?
2: Cachito, preguntale a Fabián Estrique que te explique ahí cuando cocinamos el ganso.
1: Ah, güey.
2: Parecía un chicle el ganso ese viejo.
1: Muy buenos días, ¿cómo le va, Rolly Bittman? Saludos para Alberto Jacobi y toda la familia de parte de la familia Bittman, dice. Oh, Rolly, viejo, sí, se comunicó tempranito el viejo. Campero Alberto Jacobi. A ver cuándo se repite, dijo. Ahí ya no me dejen afuera, de esa, en esa tengo que participar.

0: Domingos de 8 a 12, domingos de 8 a 12 acá en Eclipse FM y en la 107.9 allá en Radio Guay, en los Pagos de Gualeguay. Y sigue. Ah, mira qué tengo acá. Vamos a escuchar este, ya que lo tengo de paso justo.
1: Sí, me acuerdo del ganso ese. Con la motosierra lo teníamos que cortar a machetazo. Pero que tenía dentadura postiza, es el que quebraba la dentadura postiza. Oh,
0: estaba bravo.
1: Lo cocinamos como 2 días, no lo podíamos ablandar.
0: Eso porque habrá sido ajeno, seguro.

0: Bueno, bueno, seguimos 10 y 42 minutos. Se va la mañana, parece que no, pero cuando uno va, pasa lindo, está lindo acá en la radio, se pasa volando la mañana. A ver qué dice el amigo chaqueño, apareció.
1: Hola Cacho, ¿cómo andás viejo? Buen día, recién puedo agarrar el teléfono, me lo escondieron, me lo esconden temprano.
0: Pero mirá vos, qué
1: me mandan
0: cosa.
1: A amasar primero.
0: ¿Ah, sí?
1: Che, Cacho, bueno, el primer programa tenés que hacerlo acá, en los gordiños, viejo.
0: Ah,
1: ¿qué problema va a hacer?
0: Y vamos
1: por tomar no te hagan ningún problema.
0: No.
1: Que venga nomás.
0: ¿Qué
1: agua le vamos a dar?
0: Bueno, bueno, se agradece.
1: Pasame recogiendo la hacienda de Monchito Merlo, viejo, para Antonella, que quiere bailar.
0: Mira vos.
1: La mayorcita mía que vino con narrita de chorizo, no sé para qué.
0: Saludos, saludos a la gente de los gordiños ahí en los pagos de Puerto Nuevo en Diamante, che.
2: De tenerte ausente.
3: No, sí, tenía a Fabián Stricker el ganso ahí todo. Me mandó a buscar el ganso, el más viejo casé. Encima.
0: Casé, dijo el mosquito.
3: Lo maté ahí, ¿no?
0: Pero, qué va. Pero la pucha. A ver qué pasa por acá. Puerto Monte Caseros para Fabián Asenauer. Escucha, Fabián. Para el amigo Mario Gómez. El Gómez será ya de departamento de San Gustavo, departamento La Paz, provincia de Entre Ríos, República Argentina también. Hay unos cuantos Gómez allá. Pero los piden la extradición, pero no se los vamos a

0: días, Russo Krenz.
1: ¿Cómo le va?
0: ¿Cómo anda, mi amigo? Qué elástico que hizo mi amigo el Soguero, medio desproporcionado.
1: Sí, no coincidía.
0: Mucho
1: no.
0: Cabo y...
1: Y poco...
0: Poco trenza.
1: Sí, no tuvo y mucho...
0: No sé si le va a andar a doña Agustina.
1: Cortita.
0: Ella ya no nos va a contar.
1: No, ya lo
0: puso... Dale, abrazo, Russo.
1: Gracias, ahí al amigo Seferino Urre, che. No, este Tordillo Negro, pero en versión portugués. Se lo vamos a dedicar igual a Toleco, que no sé si andará levantado, pero bueno. Saludo a Miguel Ángel.
2: Che, cacho, este ganso está duro, pero no tan duro como el ganso que conocemos nosotros ahí de la biblioteca.

0: Hola, Cacho, ¿cómo le va? ¿Cómo anda usted?
1: Hola, Chelita.
0: Acá lo estamos escuchando con Anselmo, como todos los domingos. Muy lindo, grande. Su programa.
1: Gracias.
0: Bueno, Cachito, quisiera que nos dedique un valseado o un lindo chamamé a su elección para mí, para Anselmo. Anselmo anda por prender el crematorio. Mientras que yo estoy lavando, ay, ando muy resfriado, Cacho.
1: Se nota, se
0: bueno,
1: nota.
0: Cachito, mandale un saludo a doña Agustina Cabrera, aunque no ahí la conozca. Estamos. También quisiera saludar a mi sobrino José Luis Martínez de Alvear y a Susana Balta, su mamá, y a su hermano Tuta, y dedicarles un lindo valseado para ellos que les gusta. Bueno, mandale un saludo a tu esposa Paula para todos ustedes, los quiero mucho, muchas bendiciones y un chau chau saludo a Piruco.
1: Nene, nene. Gracias, Chelita, saludos a Anselmo también ahí y bueno, a recuperarse. Un saludo para Carlito Vera y para don Raúl Alba que están escuchando el programa, dice el amigo Rolly Bidman. Gracias, Che. Y saludos entonces ahí el amigo Carlitos Vera y don Raúl Arba, fieles oyentes los domingos. ...343-524-3777... todos los domingos de 8 a 12... Che, gente cuera.
2: Hola, Fabián, querido amigazo, ¿cómo le va?
1: Escucha.
2: Fabián, quédate tranquilo, el ganso nuestro está re blandito. Está todo el día está empapado,
1: tiernizado.
2: La parte es fácil de cazar. Lo que es difícil cazar es el mono. Ajá. Ese sí es difícil.
1: Va de rama en rama ese.
2: Y sí, creo que no lo va a comer nadie.
1: Y no.
2: Saludos, amigazo.
1: Vamos para los bochófilos, che.

0: amigo, no me vaya a facilitar, pues la oveja más sabrosa ha llegado a ser famosa por romper siempre el corral.
1: Buen día, amigo, ¿cómo anda?
2: Hola, Jorgito.
1: Acá estamos enseguida, a casa de mi hermana. Ahí hace un rato me mandó Chucky. Que os saludé a amigo Gelo. El primero tiene cumpleaños.
2: Bueno.
1: Ahí Chucky lo está escuchando.
2: Dale, saludos, Jorgito Samne, che. Gracias por el mensajito. El saludado ahí a Gelo Rieden, ¿eh?

0: amigo Ramón, tocando pinta la bota de potro. 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Usted un modesto rosarino, pamaseña entrerriano, cultiva al decir paisano de don Julio Secundino.
1: Oh, saludo al amigo Rogelio Henrich, allá de los pagos de aldeas Patzencúter, en la zona suburbana. Saludo a Ana, su compañera de vida. Y bueno, ahí anda el amigo ya preparando algo en el crematorio, cuidando las gallinas que no se le escapen ahí, no sé qué anduvo haciendo un laburito, dijo. Y bueno, escuchando Eclipse, como todos los domingos, ¿eh? Saludo, Rogelio, y bueno, que tengan un excelente domingo, che.
2: Oh. Hola Cachito, ¿cómo le va? ¿Cómo anda? No va a venir hoy a perder a la bocha, mirá.
1: No sé si llego.
2: Al truco, al metegol.
1: Está complicado.
2: Porque viste que estás acostumbrado a eso. ¿O va a andar hoy?
1: Segundo, subcampeón, sí. Vamos a ver si sale el sol y el amigo Gaby me lleva. ...343-524-3777, sí. A ver qué sale acá.
3: Hola, hola, hola, mi gente linda de Diamante Querido. ¿Cómo anda acá el vecino, los vecinos de Arocena, Galve? Oh, pescando acá en el río con el primo Leonardo. Un abrazo grande, un saludo enorme. Y Amarito, que lo escuchamos recién, Amarito, ahí, alevosamente espléndido. Un abrazo, papá.
1: Dale, saludo, che, gracias por el audio, eh.

0: Sachito, mandale un saludo a don Gelito Riedel, el primero tiene el cumpleaños. Tiene como 90 años, Luisito.
1: Ah, oh, güey. Menos mal que no sé si no te escucha, porque si no...

Qué grande Aníbal Acosta, ¿eh? Como soguero, buen parrillero me parece que es, ¿eh? Saludos al pariente Piruco, también saludos a Doña Chela y Don Anselmo. Seguimos meta chamamé, dice el amigo Andrés Duarte.

0: Saludos, saludos a Jorgito también, dice. Debe ser otro Jorge, porque él pone acá que es guapo y trabajador. Si estamos hablando del mismo Jorgito, que Samne, bueno. Guapo y trabajador, dice. Puede ser. A ver con qué seguimos acá.
1: ¡Oh, Cachito! Dale saludos a Jorgito, viejo. Y a Shoki. ¿Shoki cómo bailaba la costa del río ayer?
0: Sí, sí, sí.
1: Se iba a caer de cabeza, mamá, un loco.
0: Uy,
1: la... Che, decirle a Jorgito que lo están reclamando a la mujer acá.
0: ¿Escuchaste?
1: Que venga a traer los regalos que le dijo que le iba a traer.
2: ¿Qué pasó que anda disparando?
1: ¿Qué pasó que anda disparando, Jorgito, a las mujeres, viejo?
0: No sé. Ustedes sabrán, ¿eh? Yo...
3: Hola, muchacho.
4: Muchacho, ustedes saben que el Diego Gallano se le va a declarar a la hija Ñacayé.
0: Saludos a la gente de Mi Sueño Chamamé, che, a Gonzalo Gallano y al viejo Gallano que debe andar por ahí seguro

Buen día, Cacho. Acá estamos por hacer un asadito, variado. Saludos y que tengas un buen día. Gracias, Franco Weisbecker, igualmente para vos y los tuyos.

buen día, dice, acá escuchando el programa con mi compañera Roxana, si puede pase Islero Viejo por Ramón Merlo, para saludar a Raúl Alba, feliz domingo, dice su amigo Sebastián Alarcón, gracias, che, y saludos, saludos a Roxana y tu compañera.

0: Hola, buen día, amigo. ¿Cómo anda? Espero que bien. Pasarle un tema acá a mis padres y un saludo a Cacho Cabrera allá para el lado de Santa Fe. Nos vemos, amigo.
1: Saludos, saludos al Blanquito Enz. Qué grande, qué

0: Hola, Cacho, el Martínez que mandó recién que te pidió un tema, pariente de Baltita. Tiene un pariente en Buenos Aires que son muy buenos chamameceros.
1: Vamos todavía.
0: El Papucho del acordeón, busca algún
1: Sí,
0: tema.
1: sí, sí, sí, lo
0: El hombre
1: conozco.
0: era de Alvear.
1: Sí, señor.
0: Tiene
1: Ahí
0: un
1: lo.
0: muy lindo conjunto. Andan re bien la gente esa.
1: Ahí lo recuerdo, es así. Ahí vamos a buscar algo del Papucho del chamameche.

0: Ruperta. Ruperta.
1: ¿Quién es?
0: Soy yo, tu marido.
1: ¿Qué es lo que está queriendo?
0: Abrime la puerta, mi amor, que quiero dormir a tu lado.
1: No, no puedo, porque estoy ocupada.
0: ¿Y por qué está ocupada? ¿Quién va a ver lo que están en mi casa con vos?

0: ¡Ruperta!
1: ¿Quién es?
0: Soy yo, tu marido.
1: ¿Qué por lo que está queriendo?
0: Abrime tu puerta, que quiero descansar a tu lado, mi amor.
1: No, no puedo, porque están los criollos de Saladas.
0: ¿Y quién de ellos va a ver lo que están ahí?
1: Y están todos. Está José, Pedro, Manuel, Jorge, Daniel y el Tito también.
0: ¿Y qué pa' están haciendo esos gente viejo ahí?
1: Comen, chupan, fuman y tocan.
0: ¿Y qué pa' es lo que tocan?

0: Hola, hola, hola, mi gente linda. ¿Cómo anda? Acá el rata Broggi de las Toscas. Acá estamos en Arocena, como dije recién en el mensaje. Saludo a Marito y a todos los que están escuchando tu radio. Un abrazo grande del parte del rata de las Toscas Santa Fe. Alevosamente espléndido.
1: Grande, maestro.

0: Hola, Cachito, ¿cómo andás, viejo? Buen día. Ya te estoy escuchando por internet. Así que, bueno, pasame un temita de Si tenés, de Carlos Infante, Confesión entre hermanos. Oh. Un saludo ahí para mi hermana María y para mi cuñado.
1: Mi cuñado Roque el
0: Chaqueño. Te mando un abrazo, viejo.
1: Gracias al hombre del pito, allá el amigo Mario. Ese tema es para pasar tempranito. Ahora vamos, pum, pum, pum, pum, uno atrás del otro. 343-524-3777, che, hasta las 12, hasta las 12, en Eclipse FM y en Radio Guay, en la ciudad de Gualeguay.
2: Hola, buen día, Cachito. ¿Cómo andás?
1: ¿Qué hace, viejo traidor?
2: Seguro amanecido, pero bien.
1: No, no.
2: Dale, dale. Pásame un tema musical para mi esposa Betty.
1: Para la milita, bueno, Betty, te pasa el viernes.
2: De anoche, bueno, si quieres comer higos, ya sabes dónde está la higuera.
1: Dale, viejo traidor.

0: Cacho, pásele confesión entre hermanos para Mario, para mi hermanito Mario que anda trabajando por ahí afuera.
1: Cacho, buen día, ¿cómo anda, amigo?
2: Rolly Bitman.
1: Decían que no iba a usar el rebenque, la mami Agustina, lo sí. Usó conmigo cuando volvimos a las casas.
2: Ah, bueno.
1: Me decía, manejá para acá, manejá para allá y un rebencas.
2: Eso.
1: No,
2: lo fue
1: mal,
2: afilando.
1: Mal, me han dejado solo con la vieja nomás.
2: No,
1: saludos bueno. A todos.
2: Hay que pagar el derecho.
3: Buen día, cachito. ¿Cómo le va?
2: ¡Oh, no, Nino!
3: Nino, de acá, Sauce Viejo. Acá estamos para hacer una pata de cordero, un chorizo.
2: ¡Qué lindo!
3: Pasame un tema de... Pasame el gallo azul.
2: Dale.
3: Saludos para mi cuñado acá, Cristian, y para Cosú.
2: ¡Oh, saludo a Cristian y a Cosú, ching!

Hola, buen día, Cacho. Pasate un tema lección. Buen domingo, saludos, dice el amigo Alberto Stetter, che. Y vamos con este. A ver qué te parece, Alberto. Te dejé la cama afuera y suena así, ¿eh? Ay, negra. Voy a almorzar, voy a almorzar. Primero paso por la biblioteca porque tengo que pasar a buscar un par de libros que me quedaron pendientes ayer. Pero meté la carne al horno, nomás un rato.

0: Bailarín.
1: Pasarle un chamamé para Gelo Olgade, que mañana está cumpliendo años.
0: Sí, señor.
1: Un buen chamamé.
0: Gramo Toleco, allá en los pagos de Alvear, el amigo Toleco Soliche. Ahí vamos con este chamamecito entonces. Te quiero, chamamé.

0: Sapo, sapo, sapo. Acordate todos los domingos de 8 a 12 acá en la 96.1, en la 96.3, en FM Eclipse y en la 107.9 en Radio Guay, la ciudad de Gualeguay, ¿eh? Me estaba quedando por allá atrás este mensajito. Dice, hola, Cachito, dice, muy lindo programa. Decirle a Doña Chela que no se puede enfermar porque el martes tempranito nos tiene que llevar al médico, a Anselmo, a su amigo Selmo y a Lorena. Pasale un buen chamamé a mi madre Chela Martínez. Gracias por el mensajito, Lorena, sí. Muy buenos días, ¿cómo le va el amigo Ariel? Buen día, Cacho, pasale un tema para mi viejo Lucho Riedel y mi tío Rogelio Riedel, que el martes es su cumple, gracias. Otro saludo para mis sobrinos Benjamín y Juliana Germán. Vamos todavía, Ariel, viejo, no más.
1: Pasarle un tema a mi hermano Hernán. Está haciendo algo ahí a la parrilla, parece.
0: Sí, está quemando y... un poco de la parrilla.
1: Y saludo para ella, para él y para su señora.
0: Vamos, Blanquito, es. Pasa por la biblioteca, que hay una. Así leemos la enciclopedia ahí, el volumen 3. Un saludo para el amigazo Rolly. De parte de Carlitos Vera, dedíquele un tema, Borracho sin destino.

Bueno, muchos mensajitos, che, están llegando ahí de a despacito, los vamos a ir largando. Claro, la gente se va enganchando de a poco. Aquellos que están los domingos descansan un rato más, Otros que tienen que madrugar tempranito, ahí andan juntando la hacienda, juntando las tortugas. La gente que anda faenando, lo de ellos y lo de ajeno. La gente madrugadora que sale con la helada ya tempranito, ahí apenas clara el sol.

Buenas, buenas y santas, amigo, que tenga... ¿Qué tendrá el chamamé que invita a hacer un zapucay? Que sale del hermoso programa, que lleva su sello. Felicitaciones, gracias. Gracias, Lilia Costa. Bienvenida a Valle María, nueva... Nueva vecina acá de Aldea Valle María. A ver cuándo me viene a visitar un domingo. En una de esas tomamos un tinto, tranquilo. Encontraste tu lugar en el mundo, hijo. Al fin mandan una foto auténtica del viejo traidor. ¿Qué está haciendo? Nada. El típico delfín.

encima pone cara de ganador en la foto, como que si ayer no ganaste nada, viejo, salimos empatados, ¿sí? Te tuvimos piedad con el Gaby para no sacarte la jubilación de este mes. 343-524.

0: qué lindo chamamé que está pasando, Cacho querido. Buen día, buen día. Se ha levantado ya un poco más temprano, ¿viste?
1: Sí, sí.
0: Y ahora te voy a mandar una foto porque cambié menú.
1: ¿Qué pasa?
0: Paloma y Loro al disco.
1: Eso,
0: ¡vamos, grupete! Saluda a todas las comunidades barriales, che, que están desjuntadas.
1: Escuchá.
0: En todas las iglesias. Con todo el menú correspondiente,
1: che.
0: Vamos nomás con los aperitivos en las iglesias. Saludos, gente querida.
1: Escuchá, si
0: tenés... Abrazo enorme.
1: Si necesitas gente para faenar Paloma y Loro, yo tengo gente idónea en el tema, Habla conmigo cosa, o con el Gaby Molina directamente, ¿no? Sí. Gran faenador él y su acompañante.

0: Hola, Cacho.
1: ¿Qué hace, viejo?
0: ¿Cómo anda, sí, amigo? Mi teléfono andaba medio para el, para la mona. Como yo. Acá estoy tirado en la cama hace una semana.
1: Pero se te escucha mejor.
0: Saludos para vos, para Paula. Muy lindo el programa.
1: Gracias, hacete Lucho.
0: Algo. Lo que a vos te guste para ya saber lo que me conocen.
1: Ahí se viene, ahí se viene. Este te lo voy a dedicar ahora que viene un enganchadito para el amigo Lucho Domínguez, el Pai Domínguez, allá en los pagos de la aldea Spatzenkut. Así que una semana hace que está en la cama el tipo. Sírvanle algo ahí. A ver, Agustín, hacele llegar ahí algo. Algún aperitivo. Ahí vamos para Domínguez, entonces. Como galope de zorrino se viene, ¿eh?

0: Cacho, pasarle otro saludo para Blanco, capaz que está durmiendo hoy.
1: Que se levante más temprano, el suegro.
0: Se levantó, le escuchó y un
1: saludo. Pero vos tenés que empezar a hacer ruido, que se despierte. ¿Hasta qué hora va a dormir el suegro ahí, hermano? No puede ser, uno llega ahí que escucha. Saludos al suegro de Hernán, entonces, che.

0: Cacho, Cacho, dedícale un lindo chamamé para mi papá Lucho Riedel, que el martes estará cumpliendo un año más de vida. Gracias, Cachito, muy lindo programa. Gracias, gracias, Oria. Abrazo entonces para el cumpleañero el martes. Muy buenos días, Cacho. Cada domingo sale más lindo. Che, gente cuera, aprovechando la pausa de hidratación para saludarte. Buena semana para todos. Y bueno, sirva, ¿no, Raúl? Sirva.
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0: Ana Detler y para su hijita Delfina y también para Pirujo, pasale un lindo tema para eso. Pasale el vals en sueños, si podés. Bueno, amigo, perdoname la molestia.
1: No, chau, pero chau, qué molestia, señorita. Hable, hable, así le sale y se recupera. Sírvase algo que pago yo.
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1: Buen día, Cachito, lindo escuchar. Que se divirtieron la noche.
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1: aflojale a los jubilados, ¿no?
2: Pues me estuve preparando.
1: A la tardecita, a la noche ya se van a dormir ellos
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1: temprano.
2: 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Tengo ganas.
1: Saludos al amigo Elvin, sí.
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1: creo que no me olvido de ninguno.

sino 343-524-3777. Che, nos estamos yendo, ¿eh? Hola, Cacho, mandale un saludo si querés a mi amigo El Celo, que estuvo de cumple el viernes, y dedicarle un chamamé de Tarragorros. Buen domingo, entonces vamos con este para el amigo Celo Garey, allá de los pagos de Aldea Brasilera. Gran bailarín también, ¿eh? Le manda saludo al amigo Facu, el Facu Domeche.

Vamos, vamos, que seguimos. Este enganchadito lo vamos a dejar para ir cerrando. Vamos con Bar. Se me viene ya, me está jugando una mala pasada. Vamos a escuchar El Ensueño por Conjunto y Botí para Chelita. Ahí vamos, che.

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0: Ahí está acá el crematorio prendido ya.
1: ¡Qué va lindo su pollito, eh! Y el pie de cordero derecho. A ver cómo la lleva ya el Gaby Morales.

Buenos días, querido Cacho. Espectacular el chamamé, como siempre. De temprano estamos, dice, y el viernes alcancé a escucharte haciendo referencia a tus caminatas. Por Fantástico, por Solano. Teníamos compañero por allá, tal vez. ¿Conociste la chamameseada de Mitre al 800? Esto. Bueno, qué tiempo aquello. Dice, Pascu y Salta. Oh. Y muchos más, dice, en Fantástico. Exactamente, ahí, Fantástico, bailable. Donde hice mis inicios, dice, qué lindo recuerdo. No soy muy hablador, pero me gusta escuchar gente que ha caminado en la vida. El Cusi de Diamante, abrazo. Gracias, Cusi. Un abrazo para vos. Y sí, hemos andado ahí por las bailantas allá de Mitre, en Avellaneda. Oh. Rincón del Litoral, el Chapeyú. La gente que no entraba al rincón, íbamos al bar del lado. Porque a veces no estábamos en condiciones de entrar, entonces nos decían, bueno, y íbamos al Chapeyú. En el Chapeyú había ventanas, pero sin vidrio ya, porque al día de la inauguración ya no había quedado nada. Las sillas, para que se den una idea, estaban amuradas al piso. La mesa y la silla estaban amuradas al piso por algún disturbio que se armaba de vez en cuando.

0: gracias, che.
1: Vamos a ser felices.
0: Se clavan los audios solos ya.

0: Hola, Cacho, ¿cómo estamos? Ahí terminé mi trabajo con las tortugas.
1: ¿Ya están todas guardadas?
0: ¿Para tomarme algo?
1: Y bueno, tome, tome nomás. Están todas las tortugas encerradas, me imagino, ¿no? Saludos al tortuguero Cuchi Unrenche. Ahora sí le metemos un enganchadito que lo quería dejar correr hoy. Vamos.

0: 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Che, gente cuera, con la conducción de Sabla. Oscar Cacho Krenz. El ruso Krenz, dijo Seferino. 343-524-3777, ese es mi número. Muy lindo programa, Cacho, felicitaciones, dice el amigo Ariel. Sigue. Acordate los domingos, arrancamos despacito con algunos chamamés románticos, algunas lindas glosas, y nos vamos poniendo un poco más picante. Para cerrar bien arriba todos los domingos, che. Programa bien chamamecero para toda la gente chamamecera, que son muchos los que están del otro lado, ¿eh? Hay gancia casero en Aldea Salto, hizo el amigo Fabián Asenauer. A ver si se cae una botella por los pagos de Pasenjuto. Vamos, Agustina Cabrera, fíjate que no se le queme la parrilla a Paula Méndez, Agustina. Cruzarte que algo vamos a picar.
1: Amanecer andando medio picado.
0: Ah, dijo

nos vamos porque la sede es grande. Vamos a visitar al bibliotecario. Saludo a la gente del Bar El Centenario, a los hermanos Lel, donde estuve compartiendo una cervecita el viernes por la noche. Sáquelo nomás, sáquelo, Hugo. Sáquelo, a ver si no se seca, Hugo. Un saludo para mi tío que está quemando leña, dice el amigo José Riedel. Y hablando de Riedel, saludo a Nacho Riedel, que quería saludar ahí a sus parientes, tanto a Gelo como a Lucho. Estarán cumpliendo año el primero de septiembre.

Sirva, sirva, ¿cómo está la gente allá de Puerto Nuevo, che? ¡Oh, que transpira la brama esa, eh! ¡Oh, sí, no! Ya lo sacamos, dice Hugo. Y bueno, Hugo, sirva nomás, ya están con permiso.

Nos vamos, che. Gracias a todos. Saludo a Guille. Ahí me manda la dupla. Qué dupla esa, Guille. Un seco pomelo con un balbo. ¡Ay, Dios! Y allá voy. Saludos a la gente ahí de Bebida, los primos, che. Ya le vamos a estar dando información ahí las 24 horas, creo que van a estar, ¿eh? ¡Oh, Guille, viejo, no! Y sí, porque la sede es durante las 24 horas. Gracias a todos, che. Gracias a la gente de Grupo Eclipse. Gracias a la gente allá de Radio White. Y gracias a todos los que están ahí, que se toman un tiempito para mandar un mensaje, para llamar. Si me olvido de alguno en algún mensaje o algún tema que me piden, les pido mil disculpas. Lo bueno hacen en recordármelo, mandándome un mensajito. Y bueno, ahí lo recordamos. Pero a veces son tantos los que mandan que se me complica. Así que pido disculpas nuevamente. Domingos de 8 a 12. En la 96.1, 96.3. La radio más escuchada, chamamecera, de los domingos de la zona, vamos a decir. Agradezco al amigo Mario González, allá de los pagos de Gualeguay, por enlazar la radio acá a la señal de Eclipse y transmitir este programa que lleva por nombre Che Gente Cuera.

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1: Los alimentos asociados que se destacan a un sueño de mejor calidad son frutas y verduras, plátanos, piñas, naranjas, tomates y cerezas ácidas. Estas frutas aportan melatonina, antioxidantes y vitaminas que ayudan a regular los ciclos del sueño y vigilia. Frutos secos y semillas, fuente de melatonina, triptófano, magnesio y ácidos grasos saludables, claves en la producción de serotonina y melatonina. Pescado, especialmente el salmón, aporta omega 3 y vitamina D, nutrientes relacionados con la reducción de trastornos del sueño. Huevos y claras de huevo, ricos en triptófanos y proteínas de alta calidad. Lácteos, leche, yogur y fermentados suman triptófano y calcio fundamentales para neurotransmisores del sueño reparador.
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1: La transformación de espacios en casa alcanzó un nuevo nivel de accesibilidad, creatividad y eficiencia gracias a la irrupción de aplicaciones gratuitas basadas en inteligencia artificial. Desde probar combinaciones de colores hasta visualizar reformas completas en tiempo real, estas herramientas redefinieron el proceso de rediseño del hogar para millones de usuarios. Las aplicaciones de inteligencia artificial redefinieron la experiencia de renovar el hogar, permitiendo probar estilos, visualizar modificaciones y tomar decisiones informadas con mayor facilidad y disfrute que nunca. Su funcionalidad principal apoya la toma de decisiones acertadas y evitó gastos innecesarios derivados de errores cromáticos.
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5: 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Otros no tanto. 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
6: Hoy, 30 de agosto, es día de Santa Rosa de Lima y día de los ferrocarriles. En tanto que en el año 1848 Costa Rica proclama su independencia. En 1903 muere Vicente Fidel López, historiador y político argentino. En 1929 se produce la inauguración de la exposición de radio de Berlín, en la que se resalta la tendencia hacia los receptores de onda corta. En 1952 Juan Perón prohíbe que salgan de la Argentina los cuadros del legado Cambó. En 1987 el atleta canadiense Ben Johnson se convierte en el hombre más rápido del mundo al lograr en Roma una marca de 9,83 segundos en los 100 metros libres. En 1994 muere Lance Anderson, cineasta y guionista británico. En 1998 moría Wanda Ramos, escritora de Portugal. Y en el año 2003 murió el actor de Estados Unidos, Charles Bronson.
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Ya lo sabes. 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

0: Sí, claro que sí.
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2: Los alimentos asociados que se destacan a un sueño de mejor calidad son frutas y verduras. Plátanos, piñas, naranjas, tomates y cerezas ácidas. Estas frutas aportan melatonina, antioxidantes y vitaminas que ayudan a regular los ciclos del sueño y vigilia. Frutos secos y semillas. Fuente de melatonina, triptófano, magnesio y ácidos grasos saludables, claves en la producción de serotonina y melatonina. Pescado, especialmente el salmón, aporta omega 3 y vitamina D, nutrientes relacionados con la reducción de trastornos del sueño. Huevos y claras de huevo, ricos en triptófanos y proteínas de alta calidad. Lácteos, leche, yogur y fermentados suman triptófano y calcio fundamentales para neurotransmisores del sueño reparador.
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1: El consumo de alcohol y el cáncer están directamente relacionados. Incluso beber en cantidades moderadas incrementa el riesgo de desarrollar varios tipos de cáncer. El alcohol es considerado un agente cancerígeno por organismos internacionales. Según estos expertos, no existe un nivel de ingesta que sea completamente seguro respecto a la prevención del cáncer. Diversos estudios han demostrado que el consumo de bebidas alcohólicas incrementa el riesgo de cáncer porque, al ser metabolizadas en el hígado, se producen compuestos tóxicos como el acetaldehído y los radicales libres. Estas sustancias dañan el ADN celular y pueden saturar los mecanismos de reparación, lo que facilita la aparición de tumores.
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2: La canción que muchos de nosotros conocimos como el tema principal de la serie El Chavo del Ocho nació de la imaginación de Beethoven, cuando en 1809 escribió 6 variaciones de un tema original, donde el tema original suena así. Y cuando decimos que son variaciones sobre un tema original, es porque el compositor, a la hora de repetir ese tema, le va a hacer una cantidad de cambios que pueden ser en la melodía, en la armonía, en el ritmo, etcétera, etcétera. Por ejemplo, aquí Beethoven, cuando repite, lo que suena es esto. Fíjate que, aunque suena distinto, está obviamente basado en el tema original. Entonces, la obra fue originalmente concebida con esa forma musical que conocemos como tema e variazioni, es decir, tema y variación. Pero esta idea melódica realmente se dio a conocer cuando Beethoven la vuelve a utilizar en 1811, es decir, 2 años más tarde, al componer la música para una obra de teatro llamada Las Ruinas de Atenas. Como ves, aquí el arreglo ya no es para piano solo, sino que es para toda una orquesta. Esta obra se estrenó en Budapest, la capital de Hungría, en la inauguración de un gran teatro. Yo sé que algunos de ustedes ahora se pueden estar preguntando si esto no se trata de un plagio. Pues no. Primero, porque en ese entonces no existían los convenios de derecho de autor que existen hoy día. Y segundo, porque esto que acabamos de escuchar es solamente un extracto. Liszt creó toda una obra completamente nueva a partir de este motivo melódico. Eso, incluso dentro del marco legal del día de hoy, es un argumento válido para que una obra no sea considerada plagio. Además, hay que tener presente que estamos hablando de una época previa a la invención de la grabación, es decir, que todavía no existen los discos. Por eso, si no se tocaban las obras, sencillamente caían en el olvido. Y tomando en cuenta el nivel tan elevado de tratamiento musical que logra Liszt, esto es más bien considerado una señal de respeto y de admiración. En otras palabras, un tributo. Llegamos a Francia para encontrarnos con el último eslabón de esta cadena. Aquí nos vamos a topar con uno de los pioneros de la música electrónica, Jean-Jacques Perret, quien siempre tuvo una gran fascinación por los nuevos instrumentos que estaban comenzando a utilizar la tecnología para crear sus sonidos. Este señor, con su talento, cautivó hasta a Edith Piaf. En los Estados Unidos se hace amigo de Robert Moog, el creador del primer sintetizador comercial de la historia, que después se convierte en el famoso Mini Moog. Y con este instrumento, en 1970, es que Jean-Jacques Perret va a grabar su 7º álbum, Moog Indigo, donde incluye varios temas clásicos, entre ellos Las Ruinas de Atenas de Beethoven. La serie El Chavo del Ocho sale por primera vez al aire en 1973.

0: Y así llegamos al final de esta historia de cómo se creó y cómo llegó hasta nosotros el tema principal de la serie El Chavo del Ocho.
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La reconocida cantautora chilena sorprende con el estreno de A pesar de ti y de mí, una pieza que se sumerge en las raíces de la canción melódica latinoamericana y el bolero de tintes cinematográficos. El tema se construye sobre una instrumentación orgánica y sofisticada, donde arreglos de vientos y guitarras acústicas crean un marco dramático ideal. La historia gira en torno a la resiliencia emocional y la supervivencia afectiva, narrando el proceso de reconstruirse y seguir adelante tras un vínculo complejo e hiriente.

El exitoso ciclo cultural y musical comandado por Mex Urtiz Berea presenta una emotiva versión de Adiós, el recordado clásico de Gustavo Cerati. Registrada en vivo durante las reconocidas tertulias artísticas del programa, la pieza abandona los sintetizadores del tema original para transformarse en una entrega mucho más cálida e íntima. La historia de la canción aborda el dolor y la madurez que implica aceptar el final de un ciclo, inmortalizando la célebre frase: decir adiós es crecer.

Y la aclamado productor argentino y la estrella del trap puertorriqueño sacuden la escena global con Booby Trap, una colaboración de alto impacto que fusiona el sonido de club con las rimas más afiladas del género urbano. La producción se destaca por una arquitectura sonora impecable, donde los característicos sintetizadores oscuros y los beats pesados de Bizarrap construyen una atmósfera de pura tensión nocturna. En sus barras, el rapero despliega su habitual agilidad vocal para retratar el ascenso en la industria, las tentaciones del éxito y la astucia necesaria para esquivar los engaños y las trampas.

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1: Los alimentos asociados que se destacan a un sueño de mejor calidad son frutas y verduras, plátanos, piñas, naranjas, tomates y cerezas ácidas. Estas frutas aportan melatonina, antioxidantes y vitaminas que ayudan a regular los ciclos del sueño y vigilia. Frutos secos y semillas, fuente de melatonina, triptófano, magnesio y ácidos grasos saludables, claves en la producción de serotonina y melatonina. Pescado, especialmente el salmón, aporta omega 3 y vitamina D, nutrientes relacionados con la reducción de trastornos del sueño. Huevos y claras de huevo, ricos en triptófanos y proteínas de alta calidad. Lácteos, leche, yogur y fermentados suman triptófano y calcio fundamentales para neurotransmisores del sueño reparador.
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0: Algunos hechos fueron muy importantes, otros no tanto. Pero todos dejaron su marca en la historia. En otros tiempos, esto sucedía un día como hoy. Hoy, 30 de agosto, es Día de Santa Rosa de Lima y Día de los Ferrocarriles. En tanto que en el año 1848, Costa Rica proclama su independencia. En 1903, muere Vicente Fidel López, historiador y político argentino. En 1929, se produce la inauguración de la Exposición de Radio de Berlín, en la que se resalta la tendencia hacia los receptores de onda corta. En 1952, Juan Perón prohíbe que salgan de la Argentina los cuadros del legado Cambó. En 1987, el atleta canadiense Ben Johnson se convierte en el hombre más rápido del mundo al lograr en Roma una marca de 9,83 segundos en los 100 metros libres. En 1994 muere Lance Anderson, cineasta y guionista británico. En 1998 moría Wanda Ramos, escritora de Portugal. Y en el año 2003 murió el actor de Estados Unidos, Charles Bronson.
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14: Lo que estás escuchando es Alex Caudino junto a Kelly Rowland. 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

0: 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Aquí estamos comenzando el tercer programa de los domingos desde las 17 hasta las 18, que tiene que ver con lo más importante de la vida, que es lo que importa es la salud. Perfecto, de esto estamos hablando en este programa. Soy Reinaldo Reichel, me conoce por Pichón, mis amigos. Ya me conocen la audiencia de años antes, que he estado acá en la familia de FM Eclipse, a la cual le damos las gracias por abrirnos las puertas. Y hablamos justamente del tema de la salud. Y quien habla de esto acá, quien sabe de esto, es la licenciada Vicenta Gómez. Ella es la que está a cargo de todo lo que es el temario y quien recibe las respuestas, las preguntas para darle respuesta a los que tengan deseo de consultar algún tema referido a lo que se trata acá. Para contactarse con la licenciada Vicenta Gómez, tenemos dos números de teléfono. Voy a iniciar dando los dos números, lo vamos a repetir en dos o tres oportunidades más durante el programa, para que así puedan copiarlo tranquilamente. En primer lugar, 343-6124-255. Repito, 343-6124-255. O en su defecto con el 11-25-78-28-72. Repito, 11-25-78-28-71. Cualquiera de estos dos contactos les va a servir. Bueno, agradecemos a quienes nos auspician, principalmente porque lógicamente hay un costo y lo tenemos que cubrir. Y bueno, quienes son los que nos están ayudando, dando una mano para llegar a ustedes y hablar de salud. 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Bueno, vamos a hablar del tema más importante, que es el tema de la salud, y para eso la voz autorizada de la licenciada Vicenta Gómez. Buenas tardes, Vicenta.
1: ¿Qué tal? Muy buenas tardes, Pichón. Muy buenas tardes a las audiencias. Gracias por permitirnos estar hoy aquí de vuelta presente. Gracias por permitirnos entrar en sus hogares, sus lugares donde se encuentran en este momento cada uno de ellos. Y hoy vamos a estar hablando de la resiliencia espiritual, Pichón. Vamos a hacer una continuidad de lo que ya venimos hablando, que tú has contado tu proceso previo, durante, de lo que es superar, ¿no?, un diagnóstico médico, y la cual hoy es importante tener ese hábito, esa disciplina de seguir sosteniendo y seguir manteniendo ese resultado, porque no es que llegamos ahora, está la cuestión de que tenemos que sostenernos en disciplina y controlar y hacernos esta pregunta, ¿no? De que, ¿qué nos vino a enseñar ese propósito, ese proceso? Hay, detrás de eso hay un propósito detrás de ese propósito, ¿no? Me enredé un poquito. Detrás de ese proceso hay un propósito, ahí está. Entonces, detrás de esos, uno tiene que preguntarse, ¿qué tengo para aprender acá? ¿Qué me llevó a aprender esto? Para seguir sosteniendo eso. Y sobre todo lo importante en esto es en lo que refiere, ¿no?, la resiliencia espiritual, justamente es eso, la capacidad de mirar las cicatrices o tormenta o proceso de la vida, pero no como un castigo, sino como una oportunidad de transformación y aprendizaje profundo. O sea, detenerme, pensar, reflexionar, porque acá tengo que hacer un cambio. Esa es la invitación. Y hoy estoy invitando de igual manera también a la audiencia a eso. De detenerse, de preguntarse. No es necesario que lleguemos ya a un diagnóstico. Si podemos hacer la prevención, mejor. Y si lo estás ya en el proceso y tener la oportunidad de superar ese proceso a través de nuestro mensaje y llegar, ¿no?, a la transformación y a sostener en el tiempo.
0: Por supuesto, no es fácil eliminar, por ejemplo, las malas costumbres. No vamos a hablar de vicio, vamos a hablar de las malas costumbres que estuvimos cometiendo y que nos llevó a tener este desequilibrio en el cuerpo que se traduce después en una enfermedad que a veces es muy cruel, muy dolorosa y muy angustiante. Se tiene mucha angustia, se sufre mucha angustia, no solamente por parte del enfermo, sino que toda la familia, todo el entorno lo sufre. Y bueno, después que uno pasa toda la batalla y se encuentra con la agradable noticia, no hay tumor, no se divisan células malignas, estás curado. Después viene la milonga, ¿no? Porque hay que recuperarse y hay que mantener esa conducta para que esto no se den de vuelta las condiciones para que eso vuelva. ¿Y cómo logramos estar fuertes nosotros anímicamente, espiritualmente para eso? ¿Cómo se consigue? Bueno, en el caso mío, gracias a Dios, yo me fortalecí mucho espiritualmente en el transcurso de la enfermedad, en la fe en Dios, ¿no? Y mucha fe, oración, y estaba seguro, estaba convencido de que Dios no solamente me iba a escuchar mis ruegos, mis plegarias, sino que me la iba a contestar. Y esa fe tiene mucho que ver. Y después no tengo que fallarle a Dios. Yo confío en ti, yo te di la mano, ahora vos cumplíme a mí.
1: Claro.
0: Yo te cumplí, ahora cumplíme a mí. Y ahí es donde tenemos que agarrar y fortalecernos. ¿Y cómo se consigue esa fuerza? Vos que estás con una experiencia terrible, pues yo soy, una vez lo viví, pero vos has sufrido al lado de un montón de pacientes durante todos estos tiempos, todos estos años que tuviste con pacientes. ¿Cómo lo viviste vos esto? ¿Cómo
1: lo
0: podés explicar?
1: como profesional, a mí me lleva a hacer un acompañamiento firme de que hay una esperanza, de que hay algo más grande que todo esto que nosotros experimentamos y que somos más fuertes de lo que creemos y pensamos muchas veces. Y se modifica y se cambia muchas veces las situaciones, la mayor veces cuando hacemos un cambio de mentalidad. Ese cambio de mentalidad no es fácil, uno tiene que reflexionar porque es un compromiso con uno mismo. Entonces, hacer ese cambio de mentalidad a elegir, restaurarse y hacerse esa pregunta interna, porque todo lo que nosotros reflejamos afuera es una lucha interna. Entonces, esa lucha interna la tenemos que cuestionar, buscar, preguntar desde esa conciencia, desde ese momento presente, ¿no? Entonces, es ahí donde yo siempre utilizo lo que es el método de la escritura, ¿no? Yo trabajo mucho con los pacientes desde Indago, desde lo que es la familia, en contexto familiar, que viene con la parte pasado. No me meto mucho en la parte muy, muy profundo, pero sí trato por lo menos hacer una investigación y a través de eso trabajar con el paciente hasta donde obviamente me permite y llevarlo a la escritura y hacer que esa persona pueda entender muchas cosas que muchas veces están repitiendo desde un antepasado. Y entonces ponerlo en escrituras eso y ver cómo romper con esos patrones que venimos repitiendo, sea con patología o sea situaciones emocionales que muchas veces nos lleva a desequilibrar esto. Yo desde lo que yo voy experimentando veo que es una situación de esas emociones no resuelta, que muchas veces uno contiene y guarda en su interior y que el cuerpo en un momento se siente muy sobrecargado y elige reventar de la manera posible de en este caso, por ejemplo, como tu caso, ¿no? A través de esa patología. En otras personas muchas veces se manifiesta a través de una hipertensión, de una diabetes, de otras patologías, de una depresión, de diferentes situaciones y decisiones que en el momento uno lo elige cargar, ¿no? Muchas veces uno no se da cuenta porque vive corriendo, la vida es eso acá, ¿no? De correr detrás de cosas y no detenernos. Entonces, yo lo que hago es esto, hago un acompañamiento desde ese punto. Averiguo hasta donde me permite, voy viendo y desde la escucha activa. Y cuando ya, esto es un acompañamiento en paralelo de todo lo que requiere, ¿no? Un tratamiento de quimio, inmunos, en este caso si es oncología, depende del tratamiento que tenga y si es otra patología como hipertensión, como diabetes o cualquiera que fuere otras, evaluar también de la parte alimento, de cómo se están alimentando, cómo están descansando.
0: El estilo de vida.
1: El estilo de vida, si hay otras cosas que uno está metiendo en el cuerpo y que en este momento no es necesario porque los intoxica como ciertas adicciones como el cigarrillo, alcohol. Pero también eso, el tema de la adicción y alcohol, en este momento no me quiero meter en profundidad porque eso es un tema muy, muy profundo que realmente requiere más adelante. No es fácil.
0: Porque influye mucho el alcohol, sí, en el equilibrio de física.
1: Sí, pero persona,
0: pero claro. Porque te altera mucho lo que es la parte del aparato digestivo, que es justamente el carburador nuestro, ¿no?
1: Sí.
0: Hablando así como el motor, se nos complica.
1: Pero bueno, detrás de esas adicciones siempre hay un vacío que uno busca llenar, porque realmente hay un vacío que uno busca llenar de ese. En un momento sí le sirve, pero llega un momento que ya no te funciona como tal y entonces el cuerpo se siente saturado y empieza a tener esta respuesta. Cuando ya emocionalmente ya ni siquiera esa adicción puede superar eso, ya el cuerpo se manifiesta de otra manera, ¿no? Entonces, es por eso que yo siempre hago este acompañamiento y bueno, y lo importante que es que el ser humano somos cuerpo, mente y espíritu, ¿no? Que nosotros espiritualmente cómo estamos en cada uno en su creencia, ¿no? Yo, por ejemplo, mi creencia es que yo creo que Dios Todopoderoso, que tenemos un soberano, que es el que tiene el control absoluto y que si Él hoy me permite estar acá es porque tiene un propósito, una misión para conmigo todavía. Entonces, buscar eso, buscar cuál es el propósito detrás de cada situación o proceso que uno viene viviendo. Y es ahí donde hago este acompañamiento. Si hay que hacer unos ajustes en la parte de alimentación, del descanso, de la parte activa física, o si necesitamos reforzar la parte espiritual. Esos son temas que van alineado, y cuanto más alineado está, obviamente que mejor resultado tenemos.
0: Bueno, me habías comentado recién de que le decís al paciente que transcriba, que lo escriba, que lo lleve al papel. Las cosas que tiene que poner son cosas íntimas de ahí, lo que está afectado, lo que él se siente afectado, algún golpe emocional.
1: Claro, cuando yo hablo de escritura es que es algo que el paciente lo elige escribir, lo que considere que, por ejemplo, en este caso que pasó con vos con el tema de tu hipertensión, ¿no? Es un ejemplo. En ese momento, cuando vos te sentís que tenés un desequilibrio con el tema de presión arterial, yo que te dije, te hice la sugerencia, andá y escribí lo que te venga en mente, qué es lo que te está desequilibrando, si es la necesidad de correr por cierto tiempo, qué está experimentando en el momento, lo llevas a la escritura, porque hay algo que evidentemente te está superando y vos no podés correr detrás de eso. Entonces lo pones en escritura y cuando empezás a escribir después empieza a venir otras emociones que hace que te esté dando el alerta naranja, ¿no? Te está avisando, diciéndote, acá hay algo que tenemos que resolver, porque cuando ya hay un desequilibrio es porque hay una alerta naranja que te está diciendo, hay que resolver algo. Y ahí cuando uno elige, yo sé que muchos pacientes dicen, pero no sé qué voy a escribir. No, te vas

0: vos no lo volvés a leer. El tema es sacar eso que está dentro tuyo de una manera dentro de lo que vos tenga que ser, a ver, ¿cómo
1: Es como sacar la
0: decirte?
1: basura.
0: Es como sacar la basura, pero vos vas a ser vos, o sea, no te vas a negar, no te vas a mentir a vos mismo algo que vos necesitas sacar de adentro. Porque muchas veces pasa esto de que cuando vamos y consultamos a los psicólogos, a quien sea, uno no quiere contar todo o elige lo que quiere contar. Y en ese elegir lo que yo puedo contar al otro, porque siempre estamos con estos juicios internos de que qué pensarán los demás de mí, nos lleva a dejar justamente eso que necesita salir. Y en este caso es la hoja en blanco, la lapicera, la birome y vos mismo. O sea, vas a ser vos con vos mismo escribiendo algo que realmente te pasa, porque nadie te va a leer, nadie te va a escuchar, y de hecho después te invito a que haga un rollito y por tu seguridad, si quiere, hasta inclusive prendele fuego para que no tenga la oportunidad de que nadie lo vuelva a leer. Si lo tuyo es no volver a leerlo tampoco, porque sería como recargar de vuelta la misma historia en tu subconsciente. No, la idea no es esa, la idea es sacar, no volver a leer, descartar eso y seguir escribiendo, y llegaba un tiempito cuando empezás a entender mejor cómo ya te empezás a sentir mejor vos también. Después te doy otro trabajito para cargar algo en ese espacio, porque acordate que siempre que sacamos una semana, ahí queda un vacío, queda un espacio, que muchas veces eso es que nosotros por ahí dentro de lo profesional llamamos la recaída, o llenamos otros vacíos con algo que realmente no queremos. Entonces, intencionalmente llenamos esos vacíos que está quedando en nuestro subconsciente. No permitimos que llenemos con cualquier cosa, no. Deberíamos o tendríamos, o yo lo que busco elegir acá es llenar ese vacío intencionalmente con algo que yo realmente quiero. Por ejemplo, si yo tenía un hábito que no me servía, saco eso y escribo en otra hoja lo que realmente quiero hacer. Eso sí, lo que yo realmente quiero hacer y quiero llenar en ese espacio, eso sí lo tengo que leer y dejarlo por escrito como una ayuda de memoria para aprender. Sería como desaprender y aprender algo nuevo.
1: Perfecto, bien explicado. Bueno, nos vamos a tomar una pequeña pausa y luego volvemos para seguir hablando del tema de la salud. Resiliencia. Qué palabra, ¿no?
0: Importante. ¿Y qué profundidad?
1: Muy bien. Adelante, operadora. ¿Todo bien? Perfecto. Es una maravilla. Marcelita.
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0: Bueno, retornamos para poder conectarse con la licenciada Vicenta Gómez. Tenemos dos teléfonos, los paso al aire en este momento para que tomen nota. Lo voy a repetir un par de veces a cada uno. 343-6124-255. Recuerden, 343-6124-255. O en su defecto, el 11-25-78-28-71. Repito, 11-25-78-28-71. Es para hacer cualquier pregunta, consulta. En este momento, si lo quiere hacer, puede hacerlo sin ningún problema. O en cualquier momento del día puede recibir ella el mensaje. Y bueno, una gratitud para nuestros algunos oyentes que me dijeron mándame saludos. Estamos saludando a todos esos que nos han pedido que les saludemos. Y también para nuestros auspiciantes, ¿no? 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Bueno, continuamos con esta charla para enterarnos de qué se trata el tema y corregir algunos aspectos de nuestra vida para mantener la salud o para recuperarla. Ahí nos angustiamos. Mientras tenemos la salud no nos cuidamos, pero después cuando notamos que la cosa va mal, ahí nos preocupamos. ¿Es así, licenciada?
1: Así mismo es, Pichón. Yo, para mí siempre vas a ser Pichón. Sí. Más allá de Reinaldo para la audiencia.
0: No, para Pichón, pero todo el mundo me conoce por Pichón. Ni mi mamá se acuerda, ni mi mamá se acuerda cómo me llamaba, ¿no?
1: Y ahora, como te venía diciendo, la invitación es para la audiencia, que me puedan mandar WhatsApp, mensaje de la consulta que ellos considere y necesitan, de lo que cabe en mi oportunidad o posibilidad, yo voy a ir contestando. También si ellos me buscan por Instagram, por TikTok, por lo que es redes sociales, me van a estar encontrando, como bien se llama acá el programa, Esperanza que Transforma. Ahí voy a estar subiendo sugerencia y también voy encaminando el programa también para aquellos que quieren hacer su consulta, porque el enfoque no es solamente con pacientes oncológicos. En este caso coincidió que es la patología en la cual tú vienes superando, pero hay otras necesidades también, y es muchísimo, por ejemplo, con otros diagnósticos, como bien te decía, con la depresión. Para aquella persona que no es necesario que pase por eso tampoco, Pichón, sino que sienten como que no tienen un propósito, no tienen un sentido a la vida de todos los días, no tienen esa esperanza de decirse hoy me levanto y no sé para qué. O sea, para esos también, para esas personas también estamos acá, para escuchar, para buscar encontrarle ese propósito, esa misión por la cual nosotros estamos transitando en este mundo terrenal, ¿no? Porque acá estamos con ese propósito, no es que estamos por casualidades aquí. Entonces, estamos para eso también. La terapia que hago son terapias escuchas. Hoy por hoy estoy haciendo online. Otras que lo doy personalizado. Y Dios mediante, más adelante evaluaremos por la oportunidad de poder hacer una atención por consultorios acá. Todavía no tengo fecha. Es una idea, una posibilidad, porque también me han preguntado. Así que vamos viendo la necesidad de que se va presentando dentro de lo que es nuestra audiencia, ¿no? Y obviamente que cuando nosotros salimos de un proceso, experimentamos una situación, y detrás de eso siempre nos queda un mensaje. Y ese mensaje justamente es la sensibilidad que nos queda a nosotros de esa transformación y el bienestar personal, ¿no? De que decir, ¿qué hago con esto que hoy tengo? Tengo estos elementos, esto es lo que estoy experimentando, y están aquellos que deciden ayudar al otro, como estamos haciendo nosotros en este caso, tu caso en especial, ¿no? Que a tener esta experiencia, vos le estás dando esa esperanza, esa fuerza para que otro prójimo, otro hermano nuestro puedan tener esta oportunidad de saber cómo hiciste vos para superar esos tránsitos, ¿no? Entonces, hay muchos que toman esa elección y hay otro por mejorar su día a día, encontrar el sentido a la vida, decir mañana me levanto porque tengo este plano, esta planificación, quiero hacer esto, quiero mejorar, vengo haciendo esto. Si bien hoy todavía no tengo un diagnóstico, pero quiero mejorar mi hábitos, y acá estamos para ayudar, para estamos justamente eso, para poder ayudar a la gente desde un humilde consejo de lo que a nosotros nos sirve el día a día y de lo que yo en este caso voy viendo en las experiencias con los pacientes como profesional de salud, ¿no? Que voy viendo qué sirve, qué me funciona, qué no funciona, y entre eso voy investigando cosas y voy viendo esos resultados positivos, y es lo que yo hoy quiero transmitir y quiero llevar esos mensajes para todo aquello que nos escucha y nos eligen escuchar, y esto recién empieza. Ahí nos vamos a ir amoldando acorde de la necesidad de la población que hoy nos están escuchando.
0: Claro, yo lo que veo, que como vos dijiste, hay distintas patologías, ¿no? Que a veces un hábito y le sumamos el estrés, porque vamos a hablar bien. No tenemos una vida tranquila. Hoy día es una vorágine, es un atropello, todo tiene una velocidad hipersónica en todo, y a veces las situaciones no son las ideales para vivir tranquilo. Al contrario, cada vez se pone más intenso, y nos va menjobando, nos va desgastando la resistencia.
1: Claro, y ahí es cuando nosotros buscamos y deberíamos elegir siempre hacer las cosas desde ese elegir, no desde la exigencia que nos lleva el mundo todos los días o las cosas cotidianas. O sea, yo elijo hacer esto desde la conciencia, desde el momento presente y consciente, ¿no? Yo elijo hacer esto. Porque si uno se pone a correr detrás de todo lo que es el ruido de todos los días, ahí empieza a generalizarse lo que es la ansiedad y te va a llevar a hacer un circuito, un círculo del llamado la ruedita del hámster. Siempre lo mismo y te va a costar después de salir de esas rutina. Entonces, siempre de mi parte, por ejemplo, es siempre la sugerencia, haces una pausa y hacerte una pregunta de que si lo que estás haciendo lo estás haciendo desde una exigencia, que esa exigencia inclusive puede ser un patrón que está repitiendo dentro de tu linaje, de tu familia, que toda una vida siempre fue exigencia. No, hoy si vos elegís cortar, romper con eso y buscas a elegir hacer otras cosas diferentes.
0: Entonces, vamos a vivir tranquilo.
1: Ahí. La vida va a ser así, la situación va a ser así, pero vos vas a elegir desde esta postura. O sea, vas a mirar lo que corren y vos vas a caminar. Y te puedo asegurar que las cosas se van a modificar.
0: Claro, te digo, por ejemplo, como dijiste, distintas cosas, ¿no? Si vamos al estrés que estamos generándonos nosotros mismos porque nos dejamos dominar por la ansiedad, por esto, por la angustia, buscamos un calmante. Y normalmente la ansiedad la canalizamos por vía oral. Y esto vía oral es beber, comer, fumar. Justamente hoy me encontré con el hermano de un amigo que tiene un cargo bastante importante en lo que es, no la función pública, sino la parte privada, en la parte corporativa, y lógicamente él fumaba mucho. Digo fumaba porque dejó de fumar, porque le estuve hablando y después de mucho tiempo entendió, tanto él como su esposa, y dejó de fumar. Pero antes que él deje fumar, problemas cardíacos, lo llevaron a que le instalen 3 stents. Porque lógicamente el fumar, la nicotina, todo eso, no solamente que va el alquitrán del humo del tabaco, del cigarrillo, el papel, todas esas cosas, a los pulmones y tapa los alveolos y nos quita oxígeno a nuestro cuerpo, sino que la nicotina nos va endureciendo las arterias y las venas, los vasos sanguíneos. Y entonces por ahí necesitamos tener un estén porque si no tenemos la expansión suficiente.
1: Hay que reemplazarlo.
0: Y ahí viene el problema de los ACV, el problema, ¿no es cierto?, de los infartos, sí, esas cosas, mucho, y la hipertensión.
1: Sí, hay muchas cosas que...
0: Entonces justamente ha mejorado mucho. Uh-huh. ¿Cómo andás? Le hablé el otro día que me lo encontré a él, no al hermano que me vio hoy. Dice, gracias porque lo que hiciste con mi hermano. Y bueno, y que baje un par de cambios.
1: Claro, no es fácil. O sea, acá hay una realidad, Pichón, que muchas audiencias van a decir, bueno, pero me pide que baje un cambio, me pide que elija. Siempre nos vamos a cuestionar un montón de cosas. Nos cuestionamos todos los días si yo elijo, si yo dejo, si yo tomo, si yo corro, no corro. Pero la circunstancia después de la realidad de la vida, cuando estos son repetitivamente y nos lleva a hacer un reposo obligatorio, no nos gusta, pero el tema es que lo hacemos. Entonces, mi pregunta siempre digo, ¿es necesario? Si cuando tenemos la oportunidad, para aquellos que todavía tienen esa oportunidad de hoy elegir, de cambiar cierto hábito, que sean conscientes, que empiecen a concientizar de que sí se puede, que hay maneras y manera. Deuda siempre vamos a tener, nunca la vamos a terminar de pagar. Si vamos a correr detrás de eso, cuando más las corremos, más la vamos a tener. El tema es que cuando más las corremos, perdemos la salud, perdemos la vida detrás de eso.
0: El costo muy caro.
1: Y el costo es muy caro. Entonces, si... Yo siempre digo, yo invito a la gente, yo invito a los pacientes, invito a los contactos con quien yo todos los días estoy, trabajo. Siempre les invito a que paren un segundo y se hagan esta pregunta, que por qué están corriendo cuando se puede hacer la cosa caminando y más tranquilo. Y las cosas se cambian. ¿Por qué? Porque nosotros somos lo que somos en el momento presente. Si yo acá en el momento presente estoy corriendo, voy a hacer el resultado mañana y mañana voy a seguir corriendo. Pero si yo hoy elijo caminar, mañana voy a estar caminando también. Entonces, si cada uno lo empieza a poner la práctica, va a ser así posible. Entonces, nadie dice que no, que es fácil, pero sí es posible. Y está en cada uno en la elección desde la conciencia y desde el momento presente. Entonces, esa es la invitación a la gente. No, sí entiendo, no es fácil, sí, pero sí se puede. No permitamos dentro de cada uno en lo posible de que lleguemos a que no tengan que forzar a hacer un reposo. Y para que aquellos que ya están en ese proceso de reposo, porque no ha tenido la oportunidad de escucharnos a nosotros, de esta reflexión, de esta invitación, también le estamos diciendo a esa gente, a esos hermanos, le estamos diciendo que la esperanza está y la oportunidad y la posibilidad también lo tienen de salir de eso. Y van a salir más fortalecidos aún todavía, porque a partir de eso está la transformación.
0: Claro, yo lo que veo que mucha gente, dice ser creyente, ¿no? Mucha gente cree en Dios, o por lo menos dice que cree en Dios. Que ahí vaya la práctica de voy a ir a la iglesia habitualmente es otra cosa. Pero el tema no es que el ir a la iglesia habitualmente y yo voy y veo al pastor, veo al cura, no. El tema es en la comunión personal que tiene cada uno con él.
1: Exactamente, es personal.
0: El tema es, ¿eres nuestro padre? Perfecto, vos hablas con tu padre. Y decís a él, mira, vos que sos el que tenés toda la experiencia, que sabes todas las cosas, que sabes más que yo, guíame. Y ahí va.
1: Exactamente.
0: Es decirlo sencillo y creer y tomarlo en serio no es tan sencillo.
1: Mira, Pichón, yo de mi experiencia que voy llevando, que yo tengo una relación muy personal con Dios desde hace 2 años, ese es un tema que es muy bonito, desde hace 2 años que tengo una relación muy personal con Papá Dios, que yo como le digo, empecé a investigar sobre quién es el Papá Dios y entendí que es el creador de todo, ¿no? Y por ende yo le pertenezco y hablo con él. Y yo cuando hay cosas que yo no puedo manejar, porque como humana, como la fragilidad que tengo en mi carne, muchas veces no puedo. Entonces ahí yo le digo, Papá Dios, me ayudas que yo en esto no puedo. Acá necesito que vos me dé un empujoncito, que vos me ayude. Entonces, de esa relación personal con Dios hace de que supere muchas cosas que yo en un momento creí inclusive no poder. Y hoy entiendo porque también me tiene con vida, me tiene con este propósito, con esta misión que entiendo hoy por la cual me enfoqué lo que es en la medicina, dentro de lo que significa la salud, ¿no? De investigar un montón de otras cosas sobre la neuroemoción también, cómo están relacionadas todas estas situaciones. Entonces, es muy bonito cuando uno busca esa parte espiritual con el Creador, pero tiene que ser algo personal. Yo siempre digo a mis entornos, le digo, aunque sea enojado, aunque sea insultalo, pero te puedo asegurar de que él se va a manifestar siempre. Con cosas pequeñas, con cosas grandes, no sé. Yo, por ejemplo, un momento cuando estuve enojada y yo lo hice desde el enojo y le dije, bueno, si realmente existí, manifestaste. Y así fue. Y de tal manera que hace 2 años cambió rotundamente mi vida. Y es totalmente diferente porque sentís que hay algo más grande que te sostiene en todo momento.
0: En el caso mío, me ayuda mucho en el tema de poder mantenerme firme, porque dejar hábitos y mantener esos cambios que uno hizo en su actividad, en la alimentación, el comer en cualquier horario, no, ahí hay un horario para esto, hay una forma de comer, cuídate este alimento, este otro alimento, porque uno está acostumbrado a comer bien gordito, el asadito, esas cosas, y resulta que no, que el colesterol y me comía unos pedazos de pan y no que eso te levanta la glucemia y no que el azúcar y no que esto acá y que no que la bebida, que la gastritis, que el reflujo, todos esos problemas. Bueno, cambiar esa costumbre que tenemos, que por ahí viene de nuestros ancestros, de la manera de alimentarse de nuestros ancestros, no es fácil.
1: No es fácil.
0: Y mantenerse bueno es justamente tener fe. Yo tengo ahí porque tengo un propósito. Esta segunda oportunidad que tengo, por algo la tengo. Entonces,
1: aprovecharla como tal.
0: Y transmitir. ¿Qué es lo que estoy haciendo? Transmitiéndole a mucha gente mi experiencia, porque le puede servir a él.
1: Exactamente.
0: Él puede estar pasando algo similar a lo que pasó a mí, no digo igual, pero similar. O tiene un hermano, un pariente, un amigo que está pasando lo mismo. Y mira, vos sabés que tengo, conozco el loco de Pichón acá que hizo tal, que le pasó tal cosa. Y mirá, está hecho un pibe, de vuelta, listo, la. Entonces, yo creo que también el tener empatía y acompañar a los demás, que es lo que estoy tratando de hacer. Y gracias a vos que me das los consejos y me ayudás. Yo te voy comentando a la gente que se acerca, que me pide una consulta, unas cosas, y vamos encaminando. Tenemos un montón de amigos que ya están andando bien.
1: Sí, ese es el...
0: Y no solamente estamos hablando del tema de lo que es la parte oncológica, porque también tengo gente que ha tenido un problema grave de depresión por el fallecimiento de seres queridos, por problemas de salud de un familiar muy complicado, que nada que ver con el cáncer, sino un tema más complicado todavía. Y esa depresión que lo puede haber llevado al desear la muerte, y de repente recuperarse, también es una cosa, ¿no es cierto?, que lo vemos. Los problemas psicológicos son como se manifiestan por las crisis que se desatan en la parte psicológica por parte de la presión que se está viviendo.
1: Sí, totalmente.
0: Y como puedes decir, con traumas que vienen de atrás, que vienen de arrastre, que pasaron cuando eran muy niños o jóvenes o adolescentes o adultos, son hechos que por ahí, es cierto, nos marcan y que no hacen mella en nuestro espíritu.
1: Exactamente.
0: Y eso nos desequilibra. Entonces, ¿cómo logramos el equilibrio emocional y el equilibrio saludable de alimentación y actividad saludable? Es el puntal de eso, es el
1: la
0: ángulo
1: parte
0: superior,
1: espiritual.
0: El vértice está apoyado en el vértice de la parte espiritual.
1: Exactamente. Y cuando hablamos de la parte espiritual es para que podamos entender de que no estamos solos. O sea, esto es una lucha, es algo que tenemos que aceptar, experimentar, pero lo más importante de todo esto es que no estamos solos, que hay alguien que es más superior que nosotros, el que tiene el control y el plan completo de lo que es para cada uno de nosotros, que nosotros como seres individuales y en nuestra fragilidad y mente limitada que tenemos, no logramos ver todo. Entonces, sí podemos decir, y esto porque lo experimentamos nosotros cada día, que hay un ser superior que se llama Dios y que Él todo lo ve y Él tiene un plan para cada uno. Es individual, la comunión con Él es individual, y eso es un alivio para nosotros porque ya es difícil saber de lo que nosotros estamos viviendo y no podemos, luchamos, remamos y remamos, pero lo más lindo es cuando sabemos que hay alguien de que sí nos puede ayudar a salir de eso. Entonces, eso es muy lindo y es muy confortable para nosotros saber de que no todo lo tenemos que cargar nosotros ni todo lo tenemos que buscar, porque nosotros no tenemos el control. El control lo tiene ese ser superior. Y yo siempre digo, todo lo sí lo festejo y doy gracia, y más aún a todos los noes, porque esos noes entiendo que en este momento yo no estoy entendiendo, pero te puedo asegurar que para mañana, pasado, quizás más adelante, voy a entender ese mensaje del no, que es porque me conviene, que nosotros seres humanos...
0: No es el momento.
1: Claro, nosotros seres humanos siempre queremos las cosas, pero muchas veces no reflexionamos, no miramos, no elegimos lo que nos conviene. Y ahí está cuando se presentan las situaciones.
0: Bueno, ya se nos está terminando el tiempo, de gracia, pero vamos a dar una última orientación. ¿Cuál es tu consejo final para el tema?
1: El consejo final es evaluarnos, cómo estamos con qué estamos consumiendo, qué estamos pensando, qué estamos mirando en las redes, son positivos para lo que nosotros estamos mirando, y sobre todo reflexionar sobre la parte espiritual. ¿Cómo está mi comunión con esa parte que nosotros no vemos, no tocamos, no sentimos, que simplemente sabemos que existe y que eso se llama fe?
0: Perfecto. Bueno, nos vamos a despedir de la audiencia. Estamos llegando a la parte final. 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Bueno, nos encontraremos el domingo que viene, si Dios quiere, Vicenta.
1: Dios mediante, así va a ser, para hasta el domingo que viene.
0: FM Muchísimas. 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Muchísimas gracias, familia de Eclipse, que está incorporado acá en esto, en este concepto. Todo el personal, todos los colegas y sobre todo, toda la audiencia. Muchísimas gracias.

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2: Los alimentos asociados que se destacan a un sueño de mejor calidad son frutas y verduras. Plátanos, piñas, naranjas, tomates y cerezas ácidas. Estas frutas aportan melatonina, antioxidantes y vitaminas que ayudan a regular los ciclos del sueño y vigilia. Frutos secos y semillas. Fuente de melatonina, triptófano, magnesio y ácidos grasos saludables, claves en la producción de serotonina y melatonina. Pescado, especialmente el salmón, aporta omega 3 y vitamina D, nutrientes relacionados con la reducción de trastornos del sueño. Huevos y claras de huevo, ricos en triptófanos y proteínas de alta calidad. Lácteos, leche, yogur y fermentados suman triptófano y calcio fundamentales para neurotransmisores del sueño reparador.
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0: Si te has preguntado alguna vez por qué nos saludamos dándonos la mano, te vamos a contar cuál es su origen y su historia.
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0: El origen de saludarse dándose la mano, algunos lo ven en la costumbre antigua de echar mano a la espada cuando dos desconocidos se cruzaban en el camino. Ante la mutua desconfianza, para mostrar que no se iba con malas intenciones, se daban la mano diestra o la llevaban al pecho, a la cabeza o a la frente, mostrando que se tenía la mano desarmada. Pero realmente no es ese su origen. Darse la mano para saludar tiene que ver con las formas más antiguas de la magia de contacto, tocar parte del cuerpo del saludado para infundirle salud y fuerza, o para lo contrario.
2: Ya es suficiente.
0: La mano jugó un papel primordial en estos usos. Estrechar la mano servía también para sellar pactos y alianzas. En el antiguo Egipto, hace 5.000 años, implicaba transmisión de autoridad. En el lenguaje jeroglífico, la mano extendida indica delegación de poder.
3: Trabajas para mí, ¿lo olvidas?
0: En Babilonia, el rey estrechaba la mano a la estatua de Marduk hacia el 1800 a.C., cada primero de año, costumbre que adoptaron los asirios, que lo hacían como muestra de simpatía. Desde entonces, fue imponiéndose en el mundo para expresar amistad y confianza. Incluso los esquimales, que habitualmente se frotan la nariz para saludar, dan la mano cogiéndola con suavidad y elevándola hacia las mejillas, a la par que la dejan caer bruscamente mientras sonríen. En países africanos, tales como Liberia, se dan la mano, pero no toda. Solamente se ofrece los dedos índice y corazón de la mano derecha. Y en Abisinia, las manos se tendían, pero no se estrechaban, sino que con la palma abierta se toca la palma de la mano de la otra persona, a la par que se retiran ambas con presteza, sin cerrarla, como hacen en América los deportistas afroamericanos.
2: ¿Qué les parece esto?
0: Estrechar manos es una fórmula muy antigua para unir en matrimonio. Expresa posesión mutua. En el matrimonio cristiano, el sacerdote bendice la unión mientras los novios las mantienen entrelazadas. También en las viejas ceremonias hindúes, el oficiante une las manos de los contrayentes en señal de fusión de sus familias, como hacían los romanos en la llamada dextrarum junctio, o unión de las manos derechas. El cristianismo prefirió esta fórmula de saludo, relegando el beso a los ritos litúrgicos.
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2: Olivia Rodrigo, Stupid Song.

Olivia Rodrigo presenta Stupid Song, una canción donde vuelve a desplegar esa mezcla de sinceridad brutal, actitud y vulnerabilidad que la convirtió en una de las voces más importantes de su generación. Con su estilo característico entre el pop alternativo y la energía del rock, la artista transforma emociones cotidianas en una historia directa y fácil de conectar. El tema juega con esa contradicción tan propia de Olivia, tomar pensamientos intensos, inseguridades y momentos personales y convertirlo en canciones cargadas de personalidad.

After presenta Transparente, una nueva sesión junto a Litquila, donde el pop y el rap argentino se encuentran en una propuesta cargada de emoción e identidad. La canción forma parte de El After, el proyecto audiovisual creado por Federico Fariña, que busca mostrar colaboraciones desde un lugar más cercano, poniendo el foco tanto en la música como en el proceso creativo

0: Josh Conway presenta Forever, una de las canciones más personales de Plum, su primer álbum como solista. El músico, reconocido por su parte esencial en The Marías como productor, compositor y baterista, abre una nueva etapa donde deja de acompañar las historias de otros para empezar a contar la suya propia. Con una atmósfera íntima, elegante y cinematográfica, Forever explora los vínculos, los recuerdos y esas emociones que permanecen incluso cuando las personas o las etapas cambian. La canción mantiene esa sensibilidad indie pop que caracteriza el universo sonoro de Conway, con una producción cuidada y un clima que invita a mirar hacia adentro.
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1: El consumo de alcohol y el cáncer están directamente relacionados. Incluso beber en cantidades moderadas incrementa el riesgo de desarrollar varios tipos de cáncer. El alcohol es considerado un agente cancerígeno por organismos internacionales. Según estos expertos, no existe un nivel de ingesta que sea completamente seguro respecto a la prevención del cáncer. Diversos estudios han demostrado que el consumo de bebidas alcohólicas incrementa el riesgo de cáncer porque, al ser metabolizadas en el hígado, se producen compuestos tóxicos como el acetaldehído y los radicales libres. Estas sustancias dañan el ADN celular y pueden saturar los mecanismos de reparación, lo que facilita la aparición de tumores.
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0: Así que dale, mami, que este es tu momento.
1: Algunos hechos fueron muy importantes, otros no tanto. Pero todos dejaron su marca en la historia. En otros tiempos, esto sucedía un día como hoy. Hoy, 30 de agosto, es día de Santa Rosa de Lima y día de los ferrocarriles. En tanto que en el año 1848, Costa Rica proclama su independencia. En 1903, muere Vicente Fidel López, historiador y político argentino. En 1929, se produce la inauguración de la exposición de radio de Berlín, en la que se resalta la tendencia hacia los receptores de onda corta. En 1952, Juan Perón prohíbe que salgan de la Argentina los cuadros del legado Cambó. En 1987, el atleta canadiense Ben Johnson se convierte en el hombre más rápido del mundo al lograr en Roma una marca de 9,83 segundos en los 100 metros libres. En 1994 muere Lance Anderson, cineasta y guionista británico. En 1998 moría Wanda Ramos, escritora de Portugal. Y en el año 2003 murió el actor de Estados Unidos, Charles Bronson.
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1: El consumo de alcohol y el cáncer están directamente relacionados. Incluso beber en cantidades moderadas incrementa el riesgo de desarrollar varios tipos de cáncer. El alcohol es considerado un agente cancerígeno por organismos internacionales. Según estos expertos, no existe un nivel de ingesta que sea completamente seguro respecto a la prevención del cáncer. Diversos estudios han demostrado que el consumo de bebidas alcohólicas incrementa el riesgo de cáncer porque, al ser metabolizadas en el hígado, se producen compuestos tóxicos como el acetaldehído y los radicales libres. Estas sustancias dañan el ADN celular y pueden saturar los mecanismos de reparación, lo que facilita la aparición de tumores.
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1: Hoy te voy a contar el origen de los trajes de baño, que se remonta al año 1840. El bañador consistía en una pieza que cubría de los hombros hasta los pies, con la finalidad de proteger al cuerpo del sol. Aunque lo más llamativo fue su evolución sorprendente a lo largo de los años.
2: Por allá, a principios del siglo XX, los hombres lucieron bañadores formados por pantalones hasta las rodillas y camisetas de manga corta.
1: En cambio, las mujeres vestían camisones, medias y zapatillas. En ese tiempo, los lugares de recreación estaban separados por género. Sí, por un lado los hombres y por el otro las mujeres. Fue en el año 1936 que los hombres empezaban recién a mostrar su torso, pero las mujeres aún utilizaban piezas totalmente cubiertas. 20 años después, las cosas cambiaron. Pero lejos de ser una simple pieza de moda, se convirtió en un ícono de la liberación femenina. Su creador fue un ingeniero francés llamado Louis Réard. La prenda resultó tan escandalosa, tal es así que ninguna modelo quiso lucirla, y su creador tuvo que contratar, y escucha bien, a una stripper. Fue la francesa de origen italiano Micheline Bernardini, que por aquel entonces tenía 19 años y fue quien pasaría a la historia como la primer mujer que desfiló en bikini. La joven stripper fue quien le dijo a Louis Réard que su bañador iba a ser más explosivo que la bomba de bikini, en alusión a las pruebas nucleares realizadas en la isla de Coral Bikini, que se encuentra en el Pacífico. Y es así como esta prenda adquirió su popular nombre. Sin embargo, solo se puso de moda hasta 1957, no hace mucho. Pero en lugares como España y Portugal estuvo prohibido hasta finales de los 70. A lo largo del tiempo, la moda ha ido evolucionando. Desde los monos bikinis, que dejaban a las chicas en topless, hasta los tejidos, los estampados con animal print, infinidad de modelos. Así que la próxima vez que tengas dudas de usar un bikini, acordate que es una pieza fundamental en la evolución del pensamiento. Y no solo es cuestión de moda.
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